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0: Ya son las 6:05 a.m. y a esta hora te decimos buenos días, bienvenido, bienvenida a esta nueva mañana Radio Tiempo. Qué rico poder encontrarnos una vez más y disfrutar de una nueva semana que inicia escuchando Radio Tiempo todo el tiempo. Eliseo, buenos días.
1: Yancy, buenos días, oyentes, muy buenos días, feliz mañana para todos, feliz semana, oyentes. Ya, por decirlo así, la penúltima semana de agosto, ya el día de hoy en 8 días terminamos el mes de agosto, el octavo mes de este 2026. Y bueno, oyentes, el tiempo no se detiene, lo hemos dicho siempre, no hay fecha que no se cumpla. Y hoy damos gracias a Dios por el nuevo día, por el nuevo despertar, por esta mañana deliciosa, una temperatura agradable. Hoy hacen, ¿quién lo puede creer, no? Hoy hacen 15 días, tembló en Colombia, hubo un terremoto de la cual estamos saliendo. Y vemos cómo sigue Colombia solidaria, y eso de verdad que nos alegra mucho, y eso es lo mejor, compartir lo que tenemos. Bienvenidos, es un placer saludar a nuestros amigos de TikTok también que están en vivo, y gracias por escuchar Radio Tiempo todo el tiempo.
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1: Ya sí, oyentes, siempre hemos escuchado la frase, esos son niños huérfanos. Hay sitios especializados de pronto para niños huérfanos. Hablamos de que el papá o la mamá falleció y los hijos quedaron huérfanos. Eso lo hemos escuchado siempre, ¿no?
3: Sí, claro, sí.
1: ¿Y usted alguna vez ha escuchado que nosotros, los padres, también somos huérfanos de nuestros propios hijos?
3: No.
1: Bueno, esa pregunta surge porque, oyentes, hay un periodo. Hay un periodo en que los padres vamos quedando un poco huérfanos de nuestros propios hijos. Ya no los buscamos más en las puertas de los colegios, en las puertas de las universidades o en las puertas de las discotecas. Les hablo de nosotros los padres, ya no vamos a buscar a nuestros hijos. Y allí empezamos a

0: ser huérfanos de ellos. Porque en este momento hay muchos padres que están llevando a sus hijos al colegio. En este momento algunos se están preparando para llevarlos al colegio. Ya llega el momento en que van creciendo y los recogemos en el colegio. Ya llega el momento en que los recogemos porque lo llevamos a una fiesta, ya sea de un amigo, de un compañero o de una discoteca, y los vamos a recoger. Bueno, llega el momento en que ya no. Ya no los buscamos más en las puertas de esas discotecas o colegios. Pasó el tiempo del piano, del ballet, del inglés. Los llevamos a natación, los llevamos a fútbol. Salieron del asiento de atrás del carro y pasaron al volante de sus propias vidas. Por eso, oyentes, padres de familia sobre todo, debimos haber ido más junto a su cama al anochecer para oír su alma respirando conversaciones y confidencias entre las sábanas de la infancia o de los cubrecamas de las habitaciones de adolescentes llenas de calcomanías, pósters, agendas coloridas y música ensorbecedora. Llegó el tiempo en que viajar con los padres comenzó a ser un esfuerzo, un sufrimiento, pues era imposible dejar el grupo de amigos y primeros amoríos. ¿Se acuerdan cuando, bueno, esto va con los padres, se acuerdan cuando hijo, hija, no sé cómo le llamas tú, papi, nena, ven, vamos a tal parte? No, yo para allá no voy. No, es que yo me quedé a encontrar con mis amigos, me quedé a encontrar con mis amistades, y uno como que, listo, vamos nosotros solos. Ya ellos no quieren salir con nosotros, los adultos, por muchas razones. Hay una cantidad de razones que ellos, los jóvenes, dan. Por eso debimos haberlos abrazado más, besado más. Pudimos haber pasado más tiempo con ellos. Crecieron sin que agotáramos con ello todo nuestro afecto. Y eso aplica para muchos padres de familia, pero para otros no. Pero qué bueno que uno, antes de ir a dormir, vaya a la habitación. Si hay algunos de los hijos todavía, Dios te bendiga, feliz noche, que Dios te acompañe, que descanses. Y si él o ella va a salir, que Dios te guarde, cuídate. Oyentes, eso es bonito. Y cuando nos encontramos con ellos en un centro comercial, en una parte, el abrazo no falta. Eso sí es bonito, oyentes. Y qué bueno disfrutarlo. Y se lo digo por experiencia. Crecieron sin que agotáramos con ellos todo nuestro afecto. Ahora solo nos resta quedar mirando desde lejos, rezando mucho para que no les pase nada malo y para que escojan bien en la búsqueda de la plenitud y que la conquisten del modo más completo posible. Por eso el mayor acto de amor del apego es, irónicamente, al pasar los años, el desapego en sí. Suena irónico, pero oyentes, esa es una realidad. Es más, guarda esta frase. El mayor acto de amor del apego es, irónicamente, al pasar los años, el desapego en sí. ¿Por qué? Porque a los hijos toca dejarlos volar, dejarlos crecer, dejarlos ser. Suena difícil, pero debes confiar en el poder de tu corazón que tanto amor les diste y tanto amor les damos. Oyentes, hace muchos años, Nancy de pronto salió de su casa. Digo de pronto porque aquí en Montería lleva como 3 años, algo así.
1: Cinco años.
0: Sí, fíjense, 5 años, ¿cómo pasa el tiempo? Y en algún momento cuando él salió de su casa, no sé si su mamá, no sé si su papá, vieron salir ese jovencito a luchar solo de alguna manera, ¿no? Y salió a aventurar, salió a buscar otros horizontes, cumplidos o no, pero se fue. Y allí es donde nosotros hablamos de que somos huérfanos de nuestros propios hijos. Pero fíjense, porque por cuestión de trabajo. Pero hay unos padres de familia que en este momento son huérfanos de sus hijos y están ahí al lado. Qué tristeza, ¿no? Uf, eso sí debe dar duro. Pero oyentes, que esta historia llegue a donde tiene que llegar. A muchos padres de familia, pero sobre todo a muchos hijos que ya convirtieron a sus padres en huérfanos de ellos mismos. Feliz día, ojalá no sea tu caso. Feliz día, feliz semana para todos, que mi Dios les bendiga grandemente. Acuérdate que si tú le crees a Dios, hoy es el día de tu milagro. Feliz semana y gracias por escuchar Radio Tiempo todo el tiempo.
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0: Buenos días, Montería. Sé que hoy cuesta un poco más despertarse, pero hay que ponerle buena vibra a este nuevo día, sonreírle esta nueva mañana y disfrutarla mucho más escuchando tu Radio Tiempo 104.5 todo el tiempo. A las 6 de la mañana con 16 estamos despertando a tiempo con tu Radio Tiempo.
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1: Oyentes, el hospital proyectado para la Comuna 9, conocido como Hospital del Norte, obtuvo viabilidad técnica del Ministerio de Salud, según confirmó la Alcaldía de Montería. La obra requiere una inversión de 32 mil millones de pesos. El alcalde indicó que la administración opera o espera colocar próximamente la primera piedra, sin precisar una fecha exacta para el inicio de la construcción. El centro asistencial se ubicará en el barrio Mocarí y beneficiará a sectores como Camilo Torres, 20 de Julio, Paz del Norte, Nuevo Bosque y 7 de Mayo, además del corregimiento Los Garzones en la Comuna 10. El proyecto arrastra varios años de anuncios sin concretarse. La iniciativa surgió en el año 2020 dentro del ejercicio de participación ciudadana. La gente decide, cuando los habitantes de la Comuna 9 eligieron con el 59,7% los votos para priorizar la ampliación de la red hospitalaria de primer nivel bajo operación proyectada de la S. Vidasinú. En diciembre del año pasado, el entonces ministro de Salud, Guillermo Alfonso Jaramillo, se comprometió a cofinanciar la obra tras una solicitud formal del alcalde Kerguelen García, quien ha señalado en varias ocasiones que el hospital permitirá descongestionar la demanda del Hospital San Jerónimo. El monto estimado del proyecto ha variado con los años. En el año 2021 se calculaba en 17 mil millones de pesos, en el 2022 en 27 mil millones y en diciembre de 2025 se ubicaba en 30 mil millones. La cifra más reciente asciende a 32 mil millones de pesos.
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2: Por otro lado, y para complementar toda esta información, le cuento también que la Alcaldía de Montería entregó el pasado sábado 350 metros de pavimento de la carrera 6 entre las calles 97 y 101 en el barrio 20 de Julio, en la Comuna 9. La obra hace parte del plan de pavimentación masiva que la administración adelanta en las Comunas 9 y 10. El alcalde Hugo Kerguelen explicó que la intervención incluyó la construcción de un box culvert y alumbrado público con una inversión aproximada de 2 mil millones de pesos. El mandatario adelantó que en los próximos días se entregarán las calles 94 y 95 del mismo sector, obras que registran un menor avance en su ejecución. La Comuna 9 también recibe mejoramientos de vivienda ya ejecutados, según confirmó el alcalde tras dialogar con varios beneficiarios del programa. Adicionalmente, avanza la construcción de la nueva urbanización Villa Renacer del Sinú, que contará con parques lineales y zonas verdes internas. También el alcalde mencionó que además un proyecto de mayor envergadura, el hospital de la Comuna 9, que ya cuenta con una viabilidad técnica del Ministerio de Salud y demandará una inversión de 32 mil millones de pesos. La administración espera colocar pronto la primera piedra de esa obra. Abro comillas, estamos trabajando para llegar a cada rincón del territorio, a cada barrio, vereda y corregimiento. Cierro comillas, fue lo que afirmó el mandatario, quien reconoció que existen necesidades en materia de vías, parques y colegios en la ciudad. El alcalde destacó que las inversiones realizadas en los distintos frentes buscan atender de manera más ágil las demandas ciudadanas en los diferentes sectores de Montería, en un proceso que continuará en las próximas semanas con unas nuevas entregas de infraestructura vial en el sector.
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1: Oyentes, por primera vez, Córdoba desarrolla una estrategia de promoción turística de este alcance en algunas de las principales ciudades de Colombia. Les estoy hablando de que Córdoba sale a conquistar nuevos viajeros y que por primera vez se lleva una oferta turística de esta magnitud. Resulta, oyentes, que el departamento llegó al Malecón del Río en Barranquilla para acercar su cultura, naturaleza, gastronomía, artesanías y destinos a nuevos públicos y potenciales viajeros. La iniciativa hace parte del proyecto de promoción turística presentado ante el Ministerio de Comercio, Industria y Turismo y Fontur y busca fortalecer el posicionamiento de Córdoba como destino nacional en mercados estratégicos del país. Uno de los protagonistas de la activación es un cubo inmersivo, una experiencia BTL que a través de contenidos audiovisuales envolventes permite acercarse a los paisajes, sonidos y vivencias del departamento. La idea es que antes de viajar a Córdoba, las personas puedan empezar a sentirlo.
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2: También es tiempo de hablar de lo que está pasando por estos días con el tema del fenómeno del Niño, y es que ante la posibilidad de que esto reduzca las lluvias y posteriormente los niveles del río Sinú, pues queda una pregunta en el ambiente sobre el abastecimiento de agua potable en la ciudad, y es: ¿podría la ciudad llegar a un escenario de racionamiento? Para responder esa pregunta se le consultó a Uriel García, quien es el gerente de la empresa prestadora del servicio de acueducto en la ciudad, y este aseguró que actualmente la empresa no contempla un escenario como este. El gerente explicó que el río Sinú conserva suficiente caudal para atender la demanda de la ciudad, incluso frente a los registros históricos más bajos que maneja la compañía. El principal desafío, según García, no consiste en la cantidad de agua disponible, sino en mantener la capacidad de captación cuando disminuye el nivel del río. La empresa prestadora del servicio de acueducto registra una captación promedio de entre 1.2 y 1.3 metros cúbicos por segundo para el sistema de Montería. García indicó que el menor caudal registrado por la empresa llegó a 122 metros cúbicos por segundo durante algunos de los meses de febrero o marzo considerados críticos. La empresa ha preparado su infraestructura para responder ante una eventual reducción de los niveles del río Sinú. Entre las medidas implementadas están la ampliación de la capacidad de captación en Sierra Chiquita y la instalación de 5 bombas sumergibles que pueden operar con niveles bajos del río. El escenario climático también lleva a la empresa prestadora del servicio de acueducto a proyectar nuevas obras de respaldo. La compañía prepara un sistema con una bomba flotante de gran caudal para captar agua directamente de la masa del río y llevarla hasta la captación de Sierra Chiquita, que concentra cerca del 70% de la capacidad del sistema. Además, el gerente también señaló que los periodos de mayor criticidad podrían presentarse entre febrero y marzo del 2017, aunque diciembre también podría registrar condiciones complejas. La evolución dependerá de las lluvias y del comportamiento hidrológico del embalse de Urrá. Frente a un eventual racionamiento, el gerente fue directo. Abro comillas. Hoy no prevemos nada de eso, cierro comillas. La empresa prestadora del servicio de acueducto, sin embargo, pidió a los usuarios mantener un consumo racional del agua y continuará monitoreando las condiciones del río para ajustar sus medidas de preparación.
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2: Son las 6 de la mañana con 27 minutos y a las 6 de la mañana con 27 nosotros nos despertamos contigo para iniciar un nuevo día con el pie derecho como debe ser y por supuesto estar bien informado. Estamos despertando a tiempo.
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Ese esfuerzo que estás haciendo en este nuevo día va a valer la pena. El despertarte más temprano, el luchar un poco más por tus sueños, el luchar un poco más por lograr lo que quieres, el luchar un poco más por esa nueva meta que te propusiste hace un par de meses y que aunque no viste avanzar mucho en estos días, viste un progreso importante. Eso, todo eso está valiendo la pena y por supuesto te va a acercar mucho más a la versión que quieres ser hoy, a la versión con la que quieres terminar este 2026. Así que toda la buena vibra, toda la energía, toda la actitud positiva para este lunes Radio Tiempo, porque vamos a empezar la semana con el pie derecho y escuchando canciones que nos enamoren todo el tiempo.

0: Buen lunes, bienvenido, bienvenida a esta nueva mañana. Qué rico recibirte en este nuevo día, un día bastante fresco, por no decir que un día frío, en el que nos despertamos con buena energía, con buena actitud de Radio Tiempo. Hoy nos estamos despertando con una temperatura de 25 grados centígrados, con una sensación térmica así tal cual, igual, 25 grados centígrados. Se espera además que la máxima de este lunes Radio Tiempo sea de 35 grados centígrados. Sin embargo, debo decir que la mañana va a estar bastante nublada, según lo que pronostica el IDEAM. Y de hecho, eso puede extenderse incluso hasta horas de la tarde, en donde se va a tener un cielo parcialmente nublado, según lo que pronostica el IDEAM. Para la noche de este lunes será igual, una noche nublada. Probabilidad de lluvia para hoy no hay. La de hoy es mínima, por no decir que casi ni siquiera para que aparezca en el registro. Es de solo el 8%. Así que pues es algo que llama poderosamente la atención después de ese aguacero que tuvimos ayer. La humedad está al 98% y la calidad del aire es buena en esta mañana Radio Tiempo. Ahora, quien tiene la última palabra, como siempre, es nuestro chamán. Chamán, ¿qué nos espera para hoy?
1: Lluvia, lluvia. Lluvia de bendiciones para este lunes, para empezar esta nueva semana. Se cumplió literalmente todo lo que dijimos el pasado viernes. Les dijimos, va a llover, ahí está. Oyentes.
0: Yo no esperaba el aguacero de ayer, sinceramente.
1: Sí, es que, vea, hacía una temperatura bastante fuerte y el sol estaba radiante de un momento a otro, se vino el agua.
0: No, es que acá estaba lloviendo con sol y todo. O sea, se veían todavía los rayos de sol y empezaron a caer unas gotas de agua. Y de caramba, se está casando una viejita o un viejito con un muchacho con una muchacha. Es lo que dicen, es lo que dicen. O se está casando una bruja o un brujo.
1: Eso es. Dicen que se está casando una viuda.
0: ¿Sí?
1: Sí, señor. O una...
0: La de la viuda, si no me la sabía.
1: Una viuda. Bueno, oiga, no creo que llueva en el día de hoy. Hay una probabilidad ahí bajita, pero no creo que llueva. Y vamos a tener temperatura alta hoy, 34. A pesar de que el día va a estar bastante nublado, la temperatura de 33 hacia abajo no la vamos a sentir. Así es que 33 grados será la máxima. A eso del mediodía, 1, 2, 3 de la tarde más o menos, ahí empezará a disminuir. Pero para el día de hoy no hay lluvias.
0: Bueno, perfecto. Ahí está el dato entonces para Montería. Hoy Sincelejo, por ejemplo, se despierta con una temperatura de 24 grados centígrados y se espera que la máxima sea de 34. Barranquilla tiene 27 grados centígrados a esta hora de la mañana y se espera que la máxima sea de 32. Valledupar tiene 26 grados centígrados a esta hora de la mañana y se espera que la máxima sea de 37. Santa Marta tiene 26 grados centígrados y se espera que la máxima sea de 31. Cartagena tiene 26 grados centígrados y la máxima se espera que sea de 33. Y Riohacha tiene 27 grados a esta hora de la mañana y se espera que la máxima sea de 36. Son las 6 de la mañana con 40 minutos y a las 6:40 nosotros despertamos a tiempo.
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Es una de las estrellas que hemos tenido el placer de recibir en nuestra ciudad y además disfrutar de su música. Ahí está Mauri Gutiérrez, y eso que es Yo Sé Que Es Mentira en tu Radio Tiempo 104.5, ya son las 6 de la mañana con 45 minutos, y a las 6:45 es tiempo de darle play a un sonido Radio Tiempo que hace Diego Torres y que nos pertenece todo el tiempo en tu Radio Tiempo.

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1: Lo que es tendencia te lo contamos a esta hora de la mañana para que despertemos a tiempo con tu Radio Tiempo 104.5. Ya son las 6 de la mañana con 50 minutos y a las 6:50 es tiempo de hablar de uno de los conciertos benéficos que se han hecho en nuestro país y que más artistas han reunido hasta la fecha. Desde lo ocurrido el pasado 10 de agosto se han hecho varios conciertos en el país y la mayoría, por no decir que todos, pues se han enfocado precisamente en donar recursos para las familias afectadas por el terremoto que sacudió a varias ciudades y que devastó varias ciudades del territorio nacional. Ayer se hizo el concierto Colombia Voces por la Vida, en el que vimos a muchas estrellas estar acompañando precisamente a los damnificados, y es que la lista era bastante larga, y este fue un concierto que empezó a las 12 del mediodía en Bogotá. Para que se hagan una idea, ahí estaba Andrés Cepeda, Roby Draco Rosa, Eladio Carrión, el grupo Nietzsche, Sebastián Yatra, Silvestre Dangón, Miguel Bosé, Maluma, Luis Alfonso, Juliana, estuvo además de eso Chucky Town, Gracie, Mike Bahía, entre Karen Lizarazo, entre otros tantos artistas que hicieron parte de esta jornada tan especial que se vivió en un venue reciente que se ha construido recientemente en la capital del país. Hay que agregar la participación especial que tuvo Karol G, porque Karol, además de estar o de decir presente desde el primer día, pues por estar en medio de su tour, pues dijo: no puedo estar presente físicamente, pero sí puedo estar a través de un streaming, y envió precisamente un live stream para que todos pudieran observar ese show que ella quería brindar y esas notas que quería entonar de sus canciones para poder acompañar también a cada una de las víctimas. Se lograron recaudar más de 6,000 millones de pesos. De hecho, la misma Karol G terminó donando solo ella $1,000,000, y pues eso definitivamente alienta muchísimo a cada uno de los colombianos que en este momento están sufriendo y que están pasando por una etapa difícil de sus vidas, pero todos en Colombia nos estamos uniendo precisamente para poder sumar y para poder aportarle a cada una de estas familias que han sido afectadas por el terremoto del 10 de agosto. Qué buen concierto el que se hizo ayer, y vienen más todavía para el país.
2: Muy buenos conciertos los que se realizaron este fin de semana. Es el caso también de Bad Bunny, que terminó su gira este fin de semana precisamente, donde hizo dos apoteósicas presentaciones que tuvieron lleno total en el estadio de béisbol de Puerto Rico, su tierra natal. Parecía como si, en vez de culminar un recorrido de 57 conciertos por 20 países de 4 continentes, apenas comenzara su periplo. Pero le fue muy bien y, por supuesto, sold out.
1: Bueno, qué bien. Oiga, si por un lado tenemos buenas noticias, por otro le cuento que hay una que tiene a muchos en suspenso, en expectativa, y tiene que ver todavía con este tema de los sismos. Como sabemos, desde lo que pasó el 10 de agosto en nuestro país, incluso desde antes, desde el doble terremoto de Venezuela, no ha parado, por decirlo de alguna forma, de temblar en todo el planeta. De hecho, se habló mucho acerca del cinturón de fuego que prácticamente bordea todo el planeta. Pero pues digamos que han surgido varias teorías. Una de las teorías, o una de las formas también que daba una persona para explicar todo este fenómeno y para calmarnos un poco, era que hoy en día estamos más conectados que antes, y por eso nos estamos enterando de todos los sismos que están ocurriendo alrededor del planeta, y tal vez eso pueda generar un poco de conmoción. Pero pues lo cierto es que los historiadores dicen que sí se están presentando terremotos muy frecuentes y muy fuertes. Ahora hay un hombre llamado Elías Cross en Mendoza, Argentina, que dice que hoy va a temblar precisamente en este país. Y traigo esto a colación porque recordemos lo que pasó con el niño de Venezuela.
2: O sea, ¿se acuerda? ¿En su país?
1: En Argentina, okay. Sí, señora, okay. En Argentina.
2: Pues es que usted dice, va a temblar en este país y como que...
1: No, en su país, sí. Dije yo.
2: O sea, por eso, mi país es Colombia.
1: Ah, bueno. Pero me refería a Elías.
2: Ah, ya.
1: Ahora el, sí, caso, sí. El caso es que, según él, pues tuvo una revelación divina. Y por dicha revelación, y porque Dios además le pidió también que compartiera esto y que lo comunicara, pues lo ha hecho a través de redes sociales y se ha hecho viral este testimonio de este señor llamado Elías Cross, que, como le digo, no es pastor, no es una persona que se encargue de hablar de premoniciones, ni mucho menos, ni sea vidente, ni nada por el estilo, sino que él es empresario. Y por eso ha llamado mucho la atención, porque si viniera de un vidente, de una persona que, digamos, de alguna forma se beneficia, entre comillas, por la atención que vaya a recibir por todo esto, uno diría, ah, no, está buscando atención. Pero es que el señor no tiene ninguna necesidad, en teoría, de estar llamando la atención. El caso es que, bueno, eso tiene a muchas personas un poco intrigadas y también asustadas, podríamos decir, en Argentina, aclaro.
2: Oyentes, vea, hay algo que debe estar claro. Y es que, y ahora lo dicen los expertos, es difícil anunciar previamente un terremoto antes de que suceda.
1: Sí, científicamente hablando, sí.
2: Científicamente, oyentes. Entonces, para que lo tengan en cuenta, porque muchas veces, aunque esta madrugada 12 veces tembló en Colombia, pero
1: fueron leves.
2: Exactamente. Entonces, que eso quede claro, oyentes, porque es que a veces no, que en Radio Tiempo están diciendo que va a temblar. No, oyentes, no, de Radio Tiempo. Ténganlo en cuenta, por favor.
1: Son las 6:57 y a las 6:57 nosotros estamos despertando a tiempo,
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1: Comenzamos una nueva hora y mientras estamos despertando a tiempo con tu Radio Tiempo, hablamos de nuestra salud. Y hoy

0: Es tiempo de hablar de una de esas experiencias que tenemos que no son tan gratas, y es cuando tenemos una niebla mental, cuando no sabemos qué está pasando en nuestra cabeza, cuando estamos lentos, cuando no podemos procesar una información o dar una respuesta rápida a una pregunta sencilla, cuando de alguna manera nuestra cabeza simplemente queda en un limbo en el que no podemos explicar qué es lo que sentimos o qué es lo que pasa en nuestro cerebro en ese momento. Pues bien, en vista de que esta situación no son casos aislados y tampoco algo que esté ceñido a cierta etapa de nuestra vida o que esté solo apuntando a una población con cierta edad, por ejemplo, a los mayores, sino que se está convirtiendo en algo general, los científicos decidieron darle explicación a esta sensación que es cuando tenemos la cabeza en modo espera, ¿no? Que no sabemos qué está pasando ahí. Según determinaron los científicos, esto puede estar asociado a varios factores. Uno de ellos, el estrés sostenido. El otro puede ser también el tema de la falta de sueño. Ahí también lograron incluir algunas infecciones, cambios hormonales y en algunos casos, medicamentos. Aquí vamos a hablar puntualmente de los que pueden tener solución por parte nuestra, que son los dos primeros. Cuando tenemos estrés sostenido o falta de sueño. Según determinaron los expertos, el estrés sostenido es una de las razones de esta niebla mental, y todo porque el cerebro está acondicionado para actuar frente a amenazas puntuales, pero cuando esas amenazas se prolongan durante semanas o incluso meses, puede afectar nuestras funciones cognitivas básicas. Y es que hay ciertas regiones del cerebro que terminan viéndose afectadas, valga la redundancia, por todo lo que se está viviendo en el momento. Para explicarlo de una forma simple, cuando nuestro sistema cerebral está activo durante demasiado tiempo bajo estrés, suele resentirse cierta zona del cerebro, y por eso precisamente tenemos esa niebla mental. Ahora, por otro lado, está el tema del sueño, y es que el sueño ocupa otro de los puntos principales de esta situación. Según señalaron los expertos, dormir poco o dormir mal no solo deja cansancio al día siguiente, sino que también interfiere en procesos de organización cerebral, y además tampoco ayuda a consolidar recuerdos y tampoco nos ayuda a la recuperación mental, que es fundamental para nosotros a diario. Por ello, precisamente, la falta de sueño también se reconoce como una de las razones por los que en cierto momento nuestro cerebro termina como diciendo, ¿qué es lo que estoy haciendo? ¿Qué es lo que tengo que hacer ahora? Y bueno, la solución es más fácil de lo que pensamos. Es bajarle a los niveles de estrés, a las cosas que nos estresan, y también recuperar nuestros buenos hábitos de sueño. Esas son las soluciones puntuales, y ya de eso hemos hablado en varias oportunidades en Tiempo de Salud con tu Radio Tiempo. Ahora, a lo que sí quiero hacerte un llamado y hacerte una invitación es a que si tú estás teniendo esos procesos de niebla mental de forma frecuente, no te sientas mal, no te sientas como una persona obsoleta, o te sientas tal vez como una persona desinteresada en tu trabajo, en tus quehaceres diarios, o te sientas de pronto como un fracasado o fracasada. Tal vez necesitas reestructurar precisamente esos temas de estrés, el tema también del sueño, y así poder recuperar esa fluidez mental que tenías anteriormente para que no vuelvas a padecer de las nieblas mentales. Es importante la terapia en este caso, y por supuesto llevar ayuda de un profesional de la salud que pueda sostener contigo este tema y buscarle una solución pronta si es que lo estás padeciendo de forma frecuente. Ahí te dejamos el dato en esta mañana para que puedas tener una mejor salud, porque eso es lo que queremos en Tiempo de Salud con tu Radio Tiempo, todo el tiempo.
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0: Abrazo especial para toda nuestra familia de Montería y también de los alrededores que escucha Radio Tiempo 104.5 todo el tiempo. Abrazo para nuestra amiga Janet Romero, por ejemplo, que dice, aquí estoy en sintonía desde el Faro 2, escuchando Radio Tiempo todo el tiempo. Nuestra amiga Isela Karina, que también dice por acá, hola, buenos días para todos, despertando a tiempo con Radio Tiempo todo el tiempo.
1: Nos inventó. No sé quién nos hizo ese favor.
0: Abrazo especial para Isela Karina, que a esta hora de la mañana está conectada con nosotros. Nos desea además un feliz lunes, un feliz inicio de semana. Y por otro lado, saludos a nuestro amigo Gerson Hoyos, que desde Polonia nos está diciendo, hola, buenos días, Radio Tiempo. Siempre conectado con la mejor emisora de Colombia y el mundo. Un fuerte abrazo a todos. Les recuerdo que el 7 de septiembre juega nuestra Selección Colombia Sub-20 femenina acá en Polonia. Hay que hacerle barra, dice nuestro amigo Gerson Hoyos. Listo, el 7 de septiembre entonces nos ponemos la camiseta de nuestra selección por las chicas superpoderosas, nuestra Selección Colombia Sub-20 femenina, que va a Polonia a jugarse un partido importante. 7:16, despertamos a tiempo con tu Radio Tiempo.

0: Ricardo Arjona nos regala este himno para todas nuestras mujeres en Radio Tiempo en esta mañana. Ya son las 7 de la mañana con 20 minutos y a las 7:20 estamos despertando a tiempo con tu Radio Tiempo.
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0: Eliseo, pregunta técnica, pregunta que voy a traer acá porque ayer tuve un debate con un compañero de acá de la oficina y estábamos charlando acerca del presente de muchas personas, y es que decíamos que la calle, emocionalmente hablando, para relaciones y todo el asunto, para tener una relación de pareja, pues la calle está dura, era la expresión que teníamos.
3: La calle está dura.
0: Exacto, o sea que es muy difícil encontrar una pareja con quien uno se entienda, con quien uno tenga un presente. Yo creo que hoy en día nos estamos complicando más la vida. Yo no sé por qué, pero anteriormente, pues generaciones pasadas, veían que llegaba a cierta edad y por el temor de que lo fuese a dejar el tren, algunos embarcaban en el primer bus que encontraban y ahí arrancaba eso y les iba bien. No voy a decir que no, que es que terminaban estrellados. No, les iba bien.
3: No todas las veces.
0: No todas las veces, okay. Pero en la gran mayoría, Eliseo, siento yo. ¿Por qué? Porque había más una sensación de comprender, entender y también de acomodarse a la situación, por decirlo de alguna forma. Pero hoy en día queremos la relación perfecta. Y entonces mi amigo me decía, listo, sí, bien, yo comparto esa parte y tal y todo el asunto. Pero yo siento, me decía él, yo siento que las personas deben quedarse un tiempo solos o tal vez dedicarse a buscar nuevamente el amor después de que terminan una relación. Buscar esa siguiente oportunidad en el amor. Yo le decía que no estaba tan de acuerdo porque yo creía que la cuestión era más como, bueno, ya que estamos, entramos otra vez al mercado del usado. Pues, ¿por qué no permitir que hagan unos test drive de vez en cuando y de cuando en vez? Y que uno pues pueda ver qué conductora termina siendo mejor para este carrito, diciéndolo así como en palabras metafóricas. Mejor dicho, que se suba cualquiera que se suba a subir, que se quiera subir. Y él me decía, no, la cosa no debe ser así y tal, no sé qué. ¿Tú qué crees de eso?
3: Espéreme, yo contextualizo eso, Jans. Que una persona cuando termina una relación, uh-huh, como que ya quedó soltera o soltero,
0: ajá,
3: pueda,
0: solo, porque también es importante.
3: Solo, eso. Sí.
0: O sola.
3: Eso. De ahí en adelante puede.
0: Sí, darle.
3: Todo
0: vía
3: lo
0: libre.
3: Que encuentre se lo vaya mecateando.
0: Pues, lo que le guste.
3: Porque, lo que le guste.
0: Porque todo lo que encuentre tampoco. Lo que se encuentre y le guste, pues sí.
3: No, ya sí. Yo no estoy de acuerdo. Ya sí, mire, venga acá. Lo que pasa, bueno, fíjese que usted hizo una introducción y en medio de esa introducción le puedo decir que anteriormente como que los sentimientos eran más verdaderos. Ahora son como que muy.
0: No, pero. No,
3: muy
0: no,
3: de momenticos.
0: No mezclemos las cosas.
3: No, sí, tengo que mezclarlo porque vea que usted dijo que anteriormente las personas se enamoraban y no sé qué cosa y estaban juntos pero y algunos esperaban un tiempo prudente y ahora no se está viendo lo que
0: pero
3: pasa.
0: Pero es que,
3: ahora,
0: yo tampoco apoyo el tema de como diría uno vulgarmente, emocionar o embalar a alguien para después salirle con nada. Yo tampoco apoyo esa moción, ese tema de, no, es que yo voy a ¿cómo es que se llama? A hacerle creer a ella que me estoy enamorando y en realidad no, yo tampoco voy en esa situación. Uno tiene que hablar claro, pero uno tiene derecho a darse sus vacaciones emocionales y a, pues no sé, explorar el mundo, conocerlo, diversificar.
3: No, pero de esa manera no, Yancy. Mire que usted se va devaluando.
0: Ah,
3: si usted hace eso, se va devaluando.
0: Sí, el carro entre más uso se. Entre más largo el kilometraje, menor su valor.
3: Exactamente, sí, señor.
0: Menos mal yo estoy en garantía todavía. Porque va a decir que no.
3: Ya. Okay,
0: me va a frustrar mi siguiente relación por esa mala imagen que está dejando yo.
3: Sí, pero es que precisamente usted viene de probar aquí, probar acá, probar aquí, probar allá.
0: No, eso es falso.
3: Mire, entonces. A la hora del cuento va a terminar solo.
0: Eso es falso, yo no vengo, yo estoy.
3: No, Yancy, no, pero vea. No, yo no estoy de acuerdo con eso, Yancy, de verdad que no. Mire, ahora, resulta de que cuando usted va a terminar, usted termina sin sentimientos. Todo una sí, o mañana, otro mañana, usted termina cuando viene a ver. Inclusive,
0: no porque uno está en el periodo de como de un filósofo posocrático llamado Juan Carmona, uno las ama todas. Entonces, pues
3: No.
0: El corazón se vuelve más grande.
3: Gracias. Uf.
0: cabe más. Más
3: grande, cabe más. Mire, es que más, yo quedo asombrado. En estos días hablábamos de eso. ¿Cómo es posible que Aida Victoria Merlano en este momento haya dicho que por fin se enamoró de verdad?
0: Mira, te voy a decir una cosa. Yo estoy aterrado con el verbo que se están gastando las mujeres. Qué cosa tan impresionante.
3: ¿Cómo
0: así
3: que las mujeres?
0: Las mujeres, porque no es ella sola. No creas que es Aida Victoria, que Aida Victoria es un caso aislado y que ella es la única que se maneja ese verbo así tan bárbaro. No. Las mujeres están mandando un verbo bárbaro, pero
3: está pasando,
0: bárbaro. ¿Ah?
3: ¿Le está pasando?
0: No, es que yo conozco, yo tengo amigas, conozco. Entonces, les veo lo que le escriben, le veo las notas de voz que le mandan, las llamadas que tienen, y yo quedo así, Dios.
3: Pero de pronto un sentimiento verdadero.
0: No. Son unas bárbaras, de verdad. Mis respetos. Diomedes Díaz les quedó chiquita, o sea, de verdad, chiquitico.
3: No. Bueno, yo no sé usted qué. Bueno, amigas suyas, ustedes son amigas suyas. Ok, yo le creo entonces, pero.
0: La que anda con la miel algo se le pega. No, pero bueno, en fin.
3: Que salieron buenas estudiantes.
0: Es que tenía que enseñarles al quito. Pero venga, regresemos acá al escenario principal. Yo creo que esto es como para que los oyentes de Radio Tiempo también nos den su opinión acerca de. Oyentes y Radio Tiempo, pregunta puntual para ustedes. ¿Ustedes consideran que una persona, después de haber terminado una relación sentimental, es decir, ya se encuentra solo, sola, soltero, soltera, tiene derecho, espacio para disfrutar del mundo y la vida y pues todos sus beneficios y diversificar en gustos y todo lo que pase? ¿O debería quedarse tranquilo, tranquila y esperar a que una siguiente oportunidad amorosa llegue a su vida? Que nos cuenten a través del 320-661-1045. Eliseo dice no, debería esperar, quedarse tranquilo, tranquila. Yo digo, disfrute todo lo que pueda. Eso sí, que nadie lo vea, que nadie la vea.
3: ¿Sí ve? ¿Sí ve? ¿Usted sabe lo que es lo bonito? Andar libremente con alguien tomado de la mano por un centro comercial y que no esté pendiente, uy, ¿quién me va a ver por nosotros? ¿Vio? Y mañana pasa otra vez con la otra, y mañana otra vez. No, hombre. Aterrícese, ya, sí, ya está bueno.
0: ¿Ya está bueno de qué?
3: Sí, ya, una sola, sea fiel, sea. Cásese.
0: Yo soy un muchacho juicioso.
3: Sí, sí.
0: De juicio. Mi casa.
3: Sí, sí. No, imagínese de su casa.
0: No, mire, le voy a decir una cosa. Prueba de que yo soy un muchacho juicioso y de mi casa es que nadie puede decir que me ve en la calle faranduleando y haciendo cosas y no sé qué. Yo siempre estoy en mi casa.
3: No, siempre.
0: Cualquiera que me vea a alguien en la calle, no soy yo, es un doble. 7:27, despertamos a tiempo.
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Ya son las 7:31 a.m. Buenos días, Montería. Un abrazo radial enorme en este nuevo día. Que tengas un día maravilloso, un lunes espectacular para que comiences la semana con el pie derecho y disfrutando cada momento de este día. A las 7:31 es tiempo de sumar a Cristina y los Subterráneos a esta mañana radio. 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
1: Son las 7 de la mañana con 34 minutos. Empieza a salir el sol en esta nueva mañana Radio Tiempo y nosotros estamos despertando a tiempo con tu Radio Tiempo.
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1: A las 7 de la mañana con 35 hablamos de lo que está pasando en la escena deportiva en nuestro país y repasamos los resultados de la fecha número 6 del fútbol profesional colombiano. Esta fecha arrancó con el partido de Jaguares frente al Boyacá Chicó, partido que dijimos era muy importante porque ambos equipos están peleando por no descender. Este partido fue el pasado viernes y quedó 1-0 a favor de Jaguares. Ganamos en casa, que fue lo importante. Por otro lado, también tuvimos el partido del Deportivo Pereira contra Alianza Valledupar. Deportivo Pereira estaba en condición de visitante y este partido terminó 0-0. El sábado jugaron Águilas Doradas contra Millonarios y empataron 1-1. El Deportes Tolima jugó contra Atlético Bucaramanga y empataron 0-0. Santa Fe empató contra el América de Cali 0-0, pero este partido casi se suspende porque hubo problemas en las tribunas y de hecho muchos hinchas terminaron invadiendo el terreno de juego. Esto después de que se presentaran algunos problemas con la hinchada de el América de Cali, que según dijeron, pues provocaron desmanes el pasado 22 de agosto. Eso fue por ahí como iba media hora de partido más o menos cuando empezó a verse pues toda esta situación en la tribuna norte del estadio, el campín donde se estaba jugando este partido. La verdad es que de momento no hay una razón o no hay una decisión tomada por parte de la DIMAYOR, pero no se descartan sanciones para ambos equipos, disciplinarias y económicas también. Así que pues yo no descartaría que tuviesen que jugar un par de partidos a puertas cerradas.
3: Oiga, al respecto déjeme decir dos cosas.
1: La primera,
3: escuchar al alcalde diciendo una frase que en mis poquitos años de vida, en mis 45 años, jamás he escuchado.
1: Alcalde de Bogotá.
3: Sí, jamás he escuchado yo esa frase. Vamos a hacer todo lo posible para que no vuelva a suceder. Vamos a hacer todo lo posible para que esto no se viva en el fútbol colombiano. Vamos a hacer todo lo posible para... Yo esa frase como que nunca la he escuchado.
1: No, yo tampoco.
3: Bueno, eso primero. Y segundo, escuchar a un dirigente deportivo donde le preguntaron que, oye, venga acá, ¿cómo así que después de los desmanes y todo eso que pasó, no sé qué, cómo es posible que ese partido se haya terminado, se debió suspender definitivamente, no sé qué?
1: Se ha reanudado,
3: sí. Eso, y la respuesta fue, mire, lo que pasa es que esto es un negocio.
1: ¿Quién dijo eso? ¿Un dirigente?
3: Sí, señor. A quien le preguntaron por qué. Y él dijo, mire, la verdad es que esto es un negocio. Y el negocio hay que terminarlo porque hay en juego muchas cosas. Yo dije, uy, Dios mío, ¿cómo así? O sea, prevalece el dinero que todos los desmanes que inclusive agredieron al portero de América. Ey, apague y vamos, definitivamente.
1: Voy a fingir sorpresa, pero...
3: Pero mire, pero alguien me dijo... Bueno, pero Montería pasó con la hinchada de Nacional. Hay algo claro. Eso que pasó solamente sucedió entre los mismos hinchas de Nacional. Uh-huh. Y las consecuencias es que el equipo Nacional, Nacional como tal, tenía o debía correr con los gastos de que pasaron ese día. Pero fíjense que hubo una decisión y ahí no tuvo nada que ver la hinchada de Jaguares ni nada de eso. Ahí está la diferencia, fue entre ellos mismos. Pero bueno, ya de alguna manera se solucionó. En comparación con otro, acá fueron dos hinchadas, bueno, hinchadas no, dos grupos de personas, porque eso no es hinchada, y se dieron duro. Pero no, a mí no me pareció justo. Primero, las palabras del alcalde, y segundo, ¿cómo es posible que no? Es por un negocio y por eso se reanudó. Uf, duro.
1: Pero sí, que don Carlos Fernando tiene la realidad un poquito alterada ahí, pero un poquito, solo un poquito. Uf. Pero bueno, eso fue lo que sucedió el sábado. Bueno, mientras continuó la jornada, también tuvimos el partido del Medellín, Deportivo Independiente Medellín contra el Cúcuta Deportivo, partido que perdió el Medellín 1-0. Ayer domingo, jugaron Fortaleza contra Nacional. Nacional le ganó a Fortaleza 2-1. El Pasto cayó ante Llaneros, en condición de local y todo, 1-0. El Deportivo Cali terminó empatando contra el Inter de Bogotá. Cosa que pues para muchos no debió pasar, porque el Deportivo Cali superó al Inter de Bogotá en el primer tiempo y logró de alguna forma pues dominar el partido, solo el primer tiempo. Ya después en el segundo la cosa se volvió como más complicada, ¿no? Aunque bueno, hay que decir que el Inter de Bogotá empezó a recortar la diferencia justo antes de terminar el primer tiempo. Y el Junior de Barranquilla salvó un punto frente a Once Caldas en condición de local. Así terminó esta fecha 6 del fútbol profesional colombiano. Estaremos pendientes a mañana, que inicia la fecha número 7, que va a continuar además miércoles y jueves en los estadios de nuestro país. Oiga, por otro lado, y hablando de cosas positivas, hablemos de Lucho Díaz, que ha conquistado un nuevo título con el Bayern Múnich, y es que quedaron campeones de la Franz Beckenbauer Super Cup 2026, derrotando al Borussia Dortmund 2-1. Lucho fue titular en este partido, y al lado de Olise y demás jugadores, pues también Kane y demás, pues lograron llevarse este título, que se suma a la larga lista de los que ya lleva el Bayern Múnich en su haber.
3: Bacano el partido, estuvo bueno el partido. Borussia sí metió un gol, y si hacía el segundo empataban y se iban a penales, porque no iba prórroga ni nada de eso, pero estuvo muy bien el partido. Y yo sí decía, bueno, pero ya en sí, caramba, hoy estuvo estrenando camiseta. Claro, con la goleada del Barcelona vino estrenando camiseta hoy. Y eso le da risa, eso le da felicidad. Si hubiese ganado Real Madrid, no sé qué, ahí sí no hubiese venido tan feliz. Pero como ganó Barcelona.
1: Que conste que yo no he tocado el tema, que porque no me dijeron que no sé qué. Normal.
3: 5-0.
1: Uno estrena camiseta.
3: Ya.
1: Cuando usted sabe. Cuestión.
3: Sí, señor.
1: Yo simplemente.
3: Lo felicito, estuvo bueno el partido.
1: Gracias, yo simplemente dejo que la superioridad hable por nosotros. No necesitamos robarnos títulos ni comprar títulos.
3: No, ya, sí, eso no pasa, déjese de eso.
1: No, ningún Real Madrid ha hecho eso. Pero bueno,
3: sí.
1: Oiga, ya que vamos a empezar a hablar de la Liga de España, hablemos de la novela que se está viviendo en el Atlético de Madrid. Como todos sabemos,
3: sí, señor,
1: Julián Álvarez, una de las figuras de este equipo, manifestó en medio de la Copa Mundo que tenía deseos de irse para el Barcelona, y de hecho, desde que cuando él ya manifestó su deseo es porque ya tenía de alguna forma una conversación por ahí, por debajito de cuerda con el Barcelona.
3: Faltaba diciendo, la firma y el desembolso.
1: Exactamente, diciendo, aquí te vamos a recibir con los brazos abiertos, mi querido amigo, venga que sí se puede, claro que sí, aquí están las puertas abiertas para ti. El caso es que desde que eso sucedió, toda la hinchada del Atlético de Madrid empezó a perder el cariño y el respeto que le tiene a Julián Álvarez,
3: total,
1: jugador argentino, entre otras cosas. El caso es que pues recientemente Julián Álvarez estuvo en el partido que el Atlético de Madrid jugó contra el Villarreal en la primera fecha de la Liga, y fue en condición de local, además, en el Estadio Metropolitano del Atlético de Madrid. El caso es que desde que saltó a la cancha lo abuchearon, cuando se fue a calentar, cuando estaba preparándose también lo abucheaban y le gritaban que se vaya, que se vaya, claro, que se vaya. Sí. Fue algo bastante incómodo para Julián. Ahora, ¿qué está pasando en torno a toda esta situación? Resulta que el Barcelona le manifestó al Atlético de Madrid el deseo de quedarse con los servicios de Julián Álvarez, y de hecho el sueño de Julián Álvarez es jugar en el Barcelona e irse en esta temporada del Atlético de Madrid, pero el Atlético dice, lo siento mucho, pero para allá no lo queremos soltar, le está poniendo todas las trabas, le está poniendo una cantidad de dinero impresionante para poderlo, para comprar los derechos de él, cosa que no está haciendo con otros equipos que también pretenden los servicios del argentino, como lo son el Arsenal, por ejemplo, el Manchester City también, que está por ahí dando como que señales de que quieren llevárselo. Bueno, en fin, otros equipos que también están como haciendo ojitos para ver qué pasa. De hecho, se dice que la mayor opción para dejarlo ir que tiene o que contempla el Atlético de Madrid es la de irse al Arsenal, pero que al Barcelona ni por las curvas. Y todo esto, entre otras cosas, por una razón estratégica. Y es que el Barcelona y el Atlético siempre han ido como de primeros en la liga. Y cederle una de sus figuras a su principal rival, pues no es algo muy estratégico que digamos. Sería prácticamente como ponerte, como dirían algunos, la soga al cuello. Entonces, ahí es donde está todo el problema que se está tejiendo en este momento en el fútbol español y en el Atlético de Madrid. De hecho, hay una imagen que se ha hecho viral y es la de Julián Álvarez yéndose a los camerinos cuando todo el equipo salió a saludar a la hinchada y a festejar también el triunfo precisamente que tuvieron en este primer partido del Atlético de Madrid. Julián no se acercó a la hinchada, pero no fue por decisión propia, sino por decisión del cuerpo técnico. Eso lo aclaró el Cholo Simeone, técnico además de los colchoneros, que dijo, no, preferimos que Julián se fuese a los vestidores antes de quedarse frente a la tribuna y todo el asunto. En fin, la cosa está bastante complicada para Julián y todos dicen lo mejor es que Julián se vaya, porque si ya él tiene el deseo de irse, pues no va a ser bueno ni para él ni para el equipo. Y el mercado de fichajes cierra en una semana. El 1 de septiembre cierra el mercado de fichajes, así que hay que esperar a ver en qué termina toda esta novela, que seguramente va a escribir muchos capítulos en esta última semana que queda.
3: Debe ser muy incómodo, ¿no?
1: Uy, demasiado incómodo,
3: pero bueno,
1: demasiado.
3: Se lo ganó.
1: ¿Quién?
3: Julián, el haber anunciado que se iba para otro equipo, sobre todo.
1: El pelado pecó por inocente.
3: Bueno, ahí está.
1: Pecó por inocente porque él dijo ya, el equipo al que yo me quiero ir tiene intenciones de llevarme, yo me quiero ir para allá, ¿quién me puede retener? Pero ajá, los contratos, bueno, son los contratos.
3: Exacto, sí, señor.
1: Y ahí están los problemas. 7:46, despertamos a tiempo.
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acabas de conectar esta nueva mañana. Qué rico que nos elijas como tu compañía en este lunes Radio Tiempo. Ya son las 7 de la mañana con 50. Buena vibra, buena energía, buena actitud para este nuevo día. Que las cosas buenas han de llegar en el momento justo. 7:50, despiertas a tiempo con tu Radio Tiempo.

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arrancamos nueva hora de Buenos Sonidos Radio Tiempo y por este lado te damos la bienvenida, tú que estás arrancando tu jornada laboral y que de una vez te conectas con tu Radio Tiempo todo el tiempo. A ti que vas saliendo o entrando a clases, también abrazo especial en esta mañana Radio Tiempo. Los que están en casa, un abrazo doblemente especial. Qué rico que en esta mañana estén conectados todo el tiempo con Radio Tiempo. A las 8:04 minutos es tiempo de escuchar a Shakira en esta mañana de lunes, Radio Tiempo.

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3: Ya son las 8 de la mañana con 8 minutos y a las 8:08 hablamos rápidamente de lo que pasa en la vida de nuestras estrellas de Radio Tiempo.
4: Oye, voy a contarles una anécdota que pasó con Claudia Bahamón. Ella es la presentadora de MasterChef Celebrity.
3: Sí, rica, deliciosa, mujer linda en la vida, Dios mío. ¿Qué? No, así no era.
4: Pensando en voz alta allí.
3: Ah, perdón.
4: Oiga, lo que pasa es que ella fue una de las voluntarias en armar unos kits para enviar a la zona del desastre, el terremoto y todo. Pero resulta que en medio de una caja, dentro de una caja que envió una familia, encontró una carta. Y en esa carta ella quedó asombrada y le encantó y definitivamente dice, definitivamente los colombianos somos muy solidarios. Sí. Encontró esa carta y en la carta decía: querida familia, me duele mucho saber por todo lo que están pasando después del terremoto. No los conozco en persona, pero en estos momentos sabemos que todos somos hermanos, somos colombianos. Nos une el amor de patria. Imagino el miedo, la incertidumbre y el cansancio que deben estar sintiendo. Perder la tranquilidad, las cosas materiales, la casa, ver todo patas arriba, eso desanima a cualquiera. Quiero que sepan que no están solos. Desde Bogotá les enviamos un fuerte abrazo. Y hay otras palabras más que están dentro de esa carta. Y que ella, a través de su cuenta, también estuvo mostrando y que le llamó la atención una carta, la abrió, la leyó y un mensaje muy consolador, un mensaje muy solidario y que, le salieron las lágrimas. Y ver a Claudia Bahamón y ver a tantos voluntarios y ver a tantos solidarios, de verdad que nos alegra mucho y por eso hoy tenemos la oportunidad de contarles esta historia.
3: Vea, qué bien, sí, qué bien, sí. Qué bueno y, hombre, definitivamente siguen llegando historias que nos tocan el corazón y que además también nos demuestran que seguimos siendo muy, muy solidarios. Oiga, yo por acá le hablo de Georgina, la esposa de Cristiano Ronaldo, y es que se confirmó que adoptó a los tres hijos mayores de Cristiano, a Cristiano Junior, a Eva María y a Mateo. Recordemos que ya Cristiano y Georgina tienen 10 años de relación y hasta hace poquito se casaron. De hecho, se acuerda que había toda una expectativa porque se decía que se iban a casar en una quinta, que iba a ser una ceremonia privada y todo el asunto.
5: ¿Se casaron en la casa?
3: No, exacto, sí, se casaron en la casa. Entonces, o sea, es que ellos como que de alguna forma hicieron que toda la atención se centrara en ese lugar para ellos poder tener como la tranquilidad de hacerlo en otra parte y calladitos, como quien dice. Se casaron solo frente a los hijos, dieron ese gran paso, ese sí, pero acepto. Sí, exactamente. Y pues hasta ahorita lo están compartiendo a través de redes sociales. Y también se conoció que pues Georgina decidió ya adoptar a los tres primeros niños de Cristiano y ser su madre adoptiva, ¿no? Un proceso que venía dándose desde el 2023, pero que hasta ahora se logró concretar al final de cuentas. Así que pues bueno, qué bonito esto. Me parece a mí muy chévere y me alegra además por ese buen momento que está viviendo esta pareja que ya lleva mucho tiempo también siendo foco de atención, pero conservando el amor, que es lo más importante.
4: Sí, hay algo que me llama la atención ahí, es alrededor de ellos hay mucha información, hay mucha especulación, hay una cantidad de cosas,
3: sí.
4: Pero gracias a Dios, de ellos siempre se escuchan cosas buenas.
3: Sí, sí, total. Sí.
4: No es escándalo, no es una cosa, siempre se escuchan cosas buenas, y así debe ser.
3: Total. Oiga, y por otro lado, le cuento que también se ha hecho tendencia Sylvester Stallone en estos días porque se han filtrado algunas imágenes de lo que sería el rodaje de una nueva película en la que estaría participando el actor. Algo que ha llamado muchísimo la atención es que sigue haciendo escenas de acción. Se le ve saltando de un
4: container a otro.
3: De un container a otro, de un tren a una base también. Desde una altura como de unos 10 metros, le pongo yo más o menos, también tirándose a una con arnés, obviamente, y con el cable y todo lo de seguridad, obviamente. Pero aún así se tira. O sea, las escenas de acción las está haciendo él, no las está haciendo un doble. A los 80 años, sí, Sylvester tiene 80 años. Yo llego a hacer esa gracia, o sea, es más, yo bajando las escaleras ya me va traqueando la rodilla. O sea, yo no sé ese señor cómo está haciendo semejante cosa.
4: Viejo el sol.
3: No, pero es que yo. Yo vi eso y yo dije, no puede ser. Definitivamente. Impresionante, la verdad. Impresionante porque cuando uno piensa en una persona de 80 años, ya uno se imagina una persona ya que pues bueno, no sé, ya está. La movilidad es reducida, ya está caminando con mayor lentitud, no corre.
4: ¿Lo dice por el jefe? Porque mañana es cumpleaños y usted me decía cómo
3: no,
4: se
3: yo veía, no, se no yo no he mencionado a nadie.
1: No,
3: sí, yo
1: decía porque no ha llegado, claro.
4: Sí, claro. Ya,
1: desde el viernes. Claro. Hasta el otro viernes.
4: Y ya no anda con la misma rapidez de antes.
1: No.
4: No es eso lo que quiere decir, ya sí.
3: No.
4: Ah, ya.
3: O sea, él juega fútbol.
4: Él se nos adelanta muchas cosas. Jefe, no, pero no,
1: sigue siendo el mejor gerente.
3: Sí, te van a adelantar unos añitos, con eso. No.
4: El mejor jefe.
3: Total, sí, el mejor gerente que tiene toda la vitalidad, además, para eso, para jugar y para hacer las mismas hazañas que haría Sylvester Stallone, o sea, con toda tranquilidad. No me van a subir el sueldo, ¿verdad?
4: No se burle, cuidado.
3: En fin, oiga, abran el ojo.
4: Le dicen el crack.
3: Todo lo que decimos aquí le ponen las quejas a él enseguida diciendo, ¿ya te tienen? Sí, señor.
4: Bueno, díganle que le dicen el crack.
3: ¿Por qué?
4: Cuando va corriendo suena que...
3: Cruje. Crack.
4: Ey.
3: 8 de la mañana con 15.
4: De mañana estará de cumpleaños, una vez les digo.
3: Sí, señor, despertamos.
4: 70 años.
3: Despertamos a tiempo.
4: Escuchando Radio Tiempo todo el tiempo.
3: ¿Eran 75?
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Escuchar a esta estrella Radio Tiempo es saber que en este nuevo día tendremos una letra, canciones que nos darán esperanza, alegría, buena vibra, porque es lo que transmite esta estrella Radio Tiempo. De hecho, recientemente se solidarizó con todos los colombianos al enviarnos un mensaje diciéndonos que lo que más podía aportar era música, porque es lo que mejor sabe hacer, pero nos mandó un abrazo fraterno y deseó que todo lo bueno cobijara a nuestro país, que lo quiere muchísimo, entre otras cosas, y que por cierto va a estar visitándonos en el próximo mes. Hay que prepararnos para esa visita que tendrá Axel a nuestro país y a nuestra ciudad. 24 de septiembre lo tendremos aquí en vivo en Montería. Axel es una estrella que nos pertenece todo el tiempo. Ya son las 8 de la mañana con 20 minutos y a las 8:20 es tiempo de escuchar a Angel Blue en tu mañana de lunes, Radio Tiempo.

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1: Tiempo de tomarnos un café en esta mañana de lunes, Radio Tiempo. ¿Y hoy por quién te vas a tomar un café, Eliseo?
2: Me tomo un café por un niño que se llama Ryan. Él tiene 13 años.
1: ¿Brian o Ryan?
2: Ryan.
1: Ryan.
2: Vive en Inglaterra. Okay. Y encontró una particular manera de generar recursos mientras contribuye con personas que atraviesan dificultades. Él le aplica más o menos 20 horas semanales a esta labor y se ha vuelto rico con esto. Y es, oigan bien, se ha reciclando latas de cerveza, de gaseosa, no sé qué. Ha venido haciendo eso. Él dice, yo juego...
1: ¿Y la plata?
2: Sí, señor. Yo juego con mis amigos videojuegos y todo. Pero además de eso, le dedico 20 horas semanales a reciclar latas y con eso se ha vuelto rico.
1: Pero ¿cuánto pagan allá? Aquí eso no da mucha plática. Yo me dedicaba a eso.
2: Lo que pasa es que eso dice uno que uno escoge unas laticas por aquí, por allá. No, él... su objetivo es reunir alrededor de 20.000 latas o recipientes cada 7 días.
1: Cada 7 días, sí, 20.000. Bueno, sí, me superaba un poquito porque es que cuando yo estaba pelado, yo me iba recogiendo latas y sobre todo estaba pendiente de las fiestas porque siempre quedaban las laticas de cerveza y todo lo demás, ¿no? Y iba, uy, mono, ¿será que usted me colabora, me da la latica, por favor, para llevarla ya leo y venga así, colabóreme? Y sí, a uno le daban plática, pero pues no le daban así pues una cantidad. O a no ser que a mí me dieran, pues, me estuviesen dando por la cabeza, como dicen por ahí.
2: También. No, pero acuérdese que 20.000...
1: latas, sí, claro, tiene que... No, pero es que yo reunía sacos, yo también, yo no crea, yo era el muchachito del saco en esa época. Sí, yo, uy, venga, patroncito,
3: será que muchas cosas de su presencia.
1: De ahí, exacto, de ahí pasé a hacer el trapito también. Bueno, siga adelante, siga, parque. Bien cuidadito, patrón, no te preocupes, sacudito y todo, ya, siga adelante. Pero bueno, en fin, eso hace parte.
3: Sí,
1: igual, cualquier cosa, si me ven algún día desempeñando otra vez el trabajo, es porque la cita está dura, pero bueno, igual no le tenemos miedo a eso.
3: Que no se olvide.
1: Sí, exacto, total.
2: Le llamaban el asustaniños. Me imagino que, ojo, que vienen del saco, era Yancy cuando venía.
1: No, y yo hacía el papelito. Ah, yo, sí. Yo, pelado, que sea para la casa o no, yo me lo llevo, yo me lo llevo.
3: ¿En serio?
1: El pelado como que, ay, el papel que, ay. No, señor, tranquilo. En fin, ¿por qué te vas a tomar un café, Robert?
3: ¿Lo digo o no lo digo?
1: Hágale.
3: Ah, bueno, esto dice que le robo las noticias. Bueno, voy a tomar un café por esta pareja que se casaron y demás. Y generalmente cuando las personas se casan, esperan sus regalos, ¿no? Que,
1: claro.
3: Que la nevera,
1: no,
3: el
1: carro
3: último modelo.
1: Hoy
3: que,
1: sí.
3: Ah, no, mentira.
1: No, sí, bobaditas.
3: Que la tostadora.
1: Bobaditas.
3: Etcétera.
1: Oye, pero pedí que lluvia de sobres y que menos de 500.000 no hecho. No, ¡ay, caramba! Pero, ¿qué?
3: No, bueno, se llaman Cristiano Ani Ronaldo. Agredo y Santiago Fernández, una pareja que decidió convertir su boda en Cali en un acto de solidaridad con las familias afectadas por el terremoto. Ellos no pidieron regalos, ellos simplemente le dijeron a los invitados que llevaran alimentos, que realizaran donaciones para ayudar a las personas damnificadas en Cali.
1: ¡Qué bien!
3: Bonito, ¿no? Una vez terminó la boda, Ani y Santiago estaban vestidos de novio y se dirigieron hasta un centro de acopio para entregar las ayudas recolectadas y acompañar a los voluntarios en la atención de las familias afectadas. Qué bonito.
2: Excelente,
3: es
2: claro.
1: Qué bien.
3: Sí. Hay bonita muchas causas de ayudar. Yo el otro día decía, es que si usted de pronto no tiene dinero, de pronto hay ropita todavía que tenga por ahí, también la puede donar siempre y cuando esté en buen estado, ¿no?
2: Claro.
3: O si no, hay muchas personas que en sus oraciones, con sus buenos actos, con su buena actitud, también está ayudando o brindando su granito de arena a esas personas que han sido afectadas.
2: Sí, sí.
1: Qué bien. Qué bien. Oiga, yo hoy me voy a tomar un café por José Alberto Gutiérrez. ¿Quién es José Alberto Gutiérrez? Es un señor de 55 años que gracias a su, digamos, a su labor, hoy en día tiene una de las bibliotecas, no, ni siquiera puedo decir que pública, sino una biblioteca benéfica, podríamos llamarle a este tipo de biblioteca que tiene este señor. Él trabaja en una empresa de recolección de basura en la capital del país, en Bogotá. Ajá. Y toda su historia se ha hecho conocida porque precisamente un periodista llegó a hablar con él y a preguntarle cómo era ese tema de que había llegado toda esta cantidad de libros a su casa. Resulta que en la casa de José Alberto, la mamá siempre le decía, lo más importante es leer, y le regalaba cuentos y le daba cuentos y todo el asunto, pero las cosas se pusieron bastante complicaditas en la casa de José Alberto y él tuvo que empezar a trabajar desde muy niño, y el tema de la lectura como que no se pudo ir dando de ahí adelante porque ya no tenía cómo conseguir libros. El caso es que después de estar trabajando en temas de reciclaje también y otras cositas por ahí, se dio cuenta que en el norte de Bogotá los libros los botaban. Él decía, caramba, la gente bota los libros, pero si los libros son súper importantes. Y empezó a recogerlos. Y entonces empezó a acumular libros en su casa. Y de 10 pasaron a ser 20. Y de 20 pasaron a ser 30. Y de 30 a 50. Y entonces, pues digamos que todos esos libros él empezó a leer muchos. Y también a regalar. Ya no simplemente dejaba los libros para él y para sus hijos, sino también que los empezaba a regalar. Ah, bueno, hay que decir que el señor pasó una temporada difícil en la que no tenía trabajo, pero ya después consiguió trabajos en distintas empresas del país y hoy en día trabaja en una empresa de aseo a sus 55 años, después de que le dijeron que no le iban a dar trabajo en ninguna otra parte. El caso es que ahora José Alberto se encarga de llevar libros por todo el país, porque después de trabajar en esta empresa de aseo, también terminó convirtiendo una van en una biblioteca móvil que desplaza por todo el país regalando libros para que las personas tomen el hábito de la lectura y se sumergen en ese mundo de conocer un poco más a través de la literatura. Así que pues yo por él me voy a tomar un café hoy, porque es una bonita labor la que está desarrollando José Alberto Gutiérrez y que además nos deja una gran enseñanza. Siempre hay que tener un libro debajo del brazo para estar aprendiendo un poco más.
2: Excelente.
1: Me tomo un café por el señor José Alberto.
2: Sí, señor.
1: Son las 8 de la mañana con 28. Despertamos a tiempo.
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En sus inicios se llamaban Sombrero Verde, pero después de que un integrante saliera de la banda, pues ellos decidieron cambiar el nombre y terminaron siendo Maná. Esto es Rayando el Sol, de esta banda mexicana que nos pertenece todo el tiempo en Radio Tiempo. Abrazo especial a nuestra amiga Nilcida, que a esta hora de la mañana escucha Radio Tiempo y de paso nos pide música de Selena, que le vamos a regalar dentro de un ratico. También abrazo para nuestra amiga Marta Montes, que a esta hora está diciendo buenos días, yo escucho Radio Tiempo.

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2: Son las 8 de la mañana con 38 minutos. A las 8 de la mañana con 38, nosotros estamos despertando a tiempo con tu Radio Tiempo. Y hoy, en nuestros 5 momentos de Radio Tiempo, hablaremos para aquellas parejas que están empezando, que llevan un tiempito, que están ahí consolidando su amor. Y si tal vez no se han puesto a pensar en las metas que deberían tener, hoy les tenemos un listado de esas 5 metas que toda pareja Radio Tiempo debería tener.
3: Uy, se lo dije, Robert y oyentes, ese curso prematrimonial está haciendo efecto, excelente.
2: No va, no, yo no creo.
3: Felicitaciones, felicitaciones, no,
2: sí. Si a mí un sacerdote no me quiso confesar un día, no creo que me quiera casar tampoco. Bueno.
0: Número uno
2: de estas 5 metas que toda pareja a Radio Tiempo debería tener. Mire, la primera meta que hay que tener en una relación es aprender a resolver los problemas sin destruirse.
3: Claro.
2: Ojo,
3: excelente.
2: No se trata de tener una relación utópica en la que, ay, no, es que no vamos a pelear ya más, ya no vamos a pelear. No, se trata de aprender a sobrellevar esas situaciones y a tener una discusión, sí, porque se van a presentar, pero sin insultar, sin humillar, sin amenazar con terminar la relación o sacar los errores del pasado. Ojo a esos 4 puntos: insultar, humillar, amenazar con terminar la relación o sacar los errores del pasado. Uno puede tener conflictos, pero va a aprender a solucionarlos sin hacer daño. Una pareja sólida no necesariamente discute menos, pero aprende a reparar mejor después del problema, después del conflicto.
3: Sí, señor, y así debe ser, claro que sí.
2: Así que ahí les dejamos ese dato como primero, ¿no? Segundo.
0: Número dos
3: de esas 5 metas que toda pareja debe tener.
2: Construir una estabilidad económica juntos. Ahora, claro. Esto no quiere decir que vayan a nadar en plata, ¿no? Que el día de mañana, ay, no, pues vamos a ser Tío MacPato, Donald Trump, Eliseo Pestana, gente de plata. No necesariamente. Pero sí hay que tener ciertos propósitos económicos, como por ejemplo, salir de deudas, crear un fondo de emergencia, organizar los gastos, ahorrar para un bien, sea una vivienda, sea un negocio, un emprendimiento, planificar las vacaciones, también entra de todo esto, hablar claramente de quién aporta qué para que las cosas vayan dándose bien. Uno tiene que tener objetivos financieros con la pareja, esos objetivos tienen que ser comunes, sin que el dinero se convierta en una herramienta de control para la relación. Y yo les debo decir algo, aquí voy a hacer un paréntesis porque el tema económico también se convierte en una red flag, en una relación. ¿A qué me refiero? A que si usted ya está en la relación y usted ya habló el tema con su pareja y sobre todo ya acordaron el tema de las deudas, por ejemplo, ella tiene deudas, tú tienes deudas, es la cuestión. Y digamos que se propusieron salir de ellas, pero entonces una de las dos partes, en lugar de salir, se va hundiendo más en deudas y entonces coge otra deuda y entonces a veces no se sabe qué hace con la plata y no tiene, no está cumpliendo con el propósito que tienen ambos. Yo creo que esa es una buena señal para que vayan pensándolo bien, a ver si hay que salir de ahí o no, porque no se puede estar con una persona así. Suena muy complicado, pero es que yo creo que la vida económica de la pareja termina afectándonos a nosotros. Y sobre todo
3: cuando ya han hecho, se han puesto de acuerdo en algo.
2: Exactamente, cuando ya hay metas en común, cuando ya hay propósitos para ambos, cuando ya están invirtiendo ambos en un apartamento, en una casa, en una cuestión. Ey, tu pareja debería conocer, no por controlar tus ingresos, no porque tenga que tener poder sobre tus ingresos, sino porque de una u otra forma esa deuda que tienes y que debería acabarse, pues también va a terminar afectándola a ella o a él. Así que hay que tenerlo presente.
3: Esa deuda la asumieron los dos, no uno solo.
2: Exacto.
3: Y como tal deben responder.
2: Sobre todo cuando ya están casados. Ya ahí sí, mira el caso de este señor hace poquito en Inglaterra que dijo, no, yo no me caso con ella porque debe mucha plata.
3: Claro.
2: Literal, sí, o sea, es que la señora estaba endeudadita, la muchacha, la
3: sí,
2: verdad.
3: Señor.
4: Número 3.
3: Número 3 de esas 5 metas que deben tener toda pareja.
2: Una de las principales metas y que hemos hablado en muchas oportunidades, que es una de las razones por las que muchas relaciones se acaban, es la vida íntima y la conexión que se va perdiendo con el tiempo. Entonces, uno de los objetivos y una de las metas que debe tener una pareja Radio Tiempo es mantener viva esa intimidad y no permitir que la rutina se convierta en un problema para la relación. Mantener citas periódicas, hablar de deseos y necesidades, mantener las muestras de afectos, cuidar la vida sexual, descubrir nuevas actividades juntos. Mire, yo creo que había un filósofo que decía que el ser humano es un ser de constante cambio. Y ese constante cambio se ve reflejado en todos los aspectos del ser humano. Entonces es importante que nosotros sigamos conociendo a nuestra pareja y sigamos entendiendo cuáles son los cambios que nuestra pareja tiene, para que así nosotros podamos acoplarnos también a esos cambios y seguir manteniendo la relación como debe estar, viva al 104.5%.
3: Mire, todos los días, a cada momento, a cada instante, hay que enamorar, hay que consentir, hay que estar pendiente de ella, de él. Pero eso sí, tiene que ser permanentemente, no que una vez y otra vez, no que el fin de semana, no, siempre. Y eso ayuda a que ese fuego se mantenga.
4: Número 4.
3: Se quedó pensando hoy.
2: La cuarta meta que toda pareja de Radiotiempo debería tener es tener experiencias que se conviertan en recuerdos.
3: Sobre todo buenos recuerdos.
2: Exacto. No todo tiene que ser comprar algo, ¿no? No todo tiene que ser jugar. Claro. Esto es nuevo. No, no todo tiene que ser eso. También puede ser, vamos a pueblear, vamos a irnos a un pueblito. Vamos a irnos aquí de pronto a viajar a un pueblo. Vamos a irnos a otra ciudad. Vamos a programar o a proponernos que nuestra siguiente meta del año sea hacer un viaje al exterior. Así sea Venezuela, pero ya eso es fuera de Colombia. Eso ya es, ya eso es. De pronto ir a un concierto, descubrir un restaurante, no probar comida nueva, así no les guste, pero vivieron la experiencia. Eso también es importante. Yo creo que de las cosas buenas y malas, de esas experiencias que se viven en pareja, se crean recuerdos. Por ejemplo, uno cuenta lo que le digo de los restaurantes, es válido. Uno como que, no, la vez que fuimos a tal restaurante nos pasó tal cosa, tal, y uno hasta se termina, ya después de la rabia uno se termina riendo de todo el asunto. Entonces, yo creo que eso es súper importante y está citado como una de las metas que deben tener las parejas de Radio Tiempo. Así que tengan eso presente, porque del dinamismo que hay en la relación, pues ahí también va a depender el tiempo que estén juntos.
4: Número 5.
3: Número 5 de esas metas que deben tener todas las parejas.
2: Y es el apoyar los sueños individuales del otro.
3: Claro.
2: Cada pareja tiene sueños, ¿no? Y creo que ninguno que debería quedarse con sueños por cumplir. Por ejemplo, los que quieren montar un negocio, los que quieren tener una carrera profesional, los que quieren cambiar de profesión, porque también puede pasar, los que quieren aprender uno o varios idiomas, los que quieren tener una vida más saludable y entonces quieren hacer deporte. No implica que tú dejes de vivir tu vida y dejes de hacer lo que a ti te gusta simplemente por estar detrás del sueño de ella o de él, porque es que de eso tampoco se trata. Pero sí de complementar. Si ella te dice, yo quiero ser ciclista, aprende de ciclismo, aprende acerca de eso. No necesariamente tienes que entrenar con ella ni ir al ritmo de ella o de él. No tienes que comprarte la misma bicicleta que tiene ella o que tiene él, pero tú puedes ser perfectamente la persona que va en el carro o en la moto detrás de ella diciéndole, dale mi amor, dale, sigue adelante, dale, te falta un poquito más. Exacto, o sea, puede ir apoyando precisamente lo que esa persona está haciendo. Si quiere cambiar de profesión, no decirle, no, mi amor, es que ¿para qué vas a cambiar de profesión, a estudiar una carrera ya a esta edad, tal? No, dígale que sí. E incítelo a que lo haga, porque seguramente la profesión en la que está actualmente no es la de sus sueños, no es la que cumple todos los sueños que tiene. Y que una persona esté frustrada con su vida profesional es algo muy complicado y que al final va a terminar afectando también a la otra persona en esa vida en pareja. Así que es importante también apoyarla.
3: Sí, jefe, le dije que eso, ese curso prematrimonial que está haciendo.
2: Es que ustedes creen que yo simplemente. No, yo también sé. Hombre, yo también puedo dar buenos consejos, pero porque eso. No,
5: Él dijo ayer, de aquí, cuando terminé el turno, fui a la iglesia.
3: A la iglesia. No,
5: a terminar
3: digo,
5: el curso.
3: ¿Qué mentira?
5: El curso.
3: Mire, sí, una frase, Jesús salva.
5: Sí, la gorra, me gusta la gorra.
2: Sí, Jesús salva, muchachos.
3: Que Dios te siga bendiciendo grandemente.
2: Amén, amén. Y le tengo bonus track.
3: Bonus track, track.
2: El bonus track de estas cinco metas que debería tener toda pareja es crear un proyecto de vida compartido. Ahí hay que resolver preguntas importantes. ¿Queremos tener hijos? ¿Cuántos? Los nombres también, que es otro punto importante. ¿Dónde queremos vivir? Si se quieren quedar viviendo donde están, o quieren ir a otra parte, o quieren tener su meta. No, yo quiero terminar en el, no sé, vivir al lado de la casa del liceo, en el recreo, una cuestión así.
3: No, señor,
2: o tener una casa campestre como la que tiene don Héctor, así, una cuestión así bien, bien importante. Si quieren casarse o no, si quieren que la boda. O sea, todo ese tipo de preguntas importantes.
5: Los límites de los suegros.
2: Los límites de los suegros también. Todo ese tipo de preguntas tienen que ser metas que tenga la pareja, para que todo quede claro y cimentado en la relación.
3: Ah, ya sí.
5: Ese curso, eso es la cosa del curso matrimonial.
2: No, ustedes.
3: Felicitaciones, Yancy.
2: Pero es qué que buena decisión. Definitivamente, ¿quién entiende a la gente? Uno que no, que porque antes, que porque pervertía a todos los oyentes, que no sé qué. Hoy los estoy llevando por el buen camino, siendo un buen pastor, y ahora entonces. No, no, no.
3: Sí.
5: Y el termo está hirviendo como el agua que está.
2: 8 de la mañana con 50, despertamos a tiempo.
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0: de la mañana con 53 a las 8:53. Estamos despertando a tiempo con tu radio tiempo 104.5. Si vieron, yo les dije que nos iban a llamar a recursos humanos por lo de Sylvester Stallone para dársela montando al jefe.
1: No ponga esa cara, jefe.
0: Yo sí los dije. Muchachos, si no nos escuchan, si no me escuchan en la tarde y si no nos escuchan mañana, ya saben que nos llamaron a descargo.
2: Pero no estamos diciendo nada malo. No. No estamos diciendo nada que no sea cierto. O sea, mañana no cumple, jefe.
0: Sí, bueno, así es.
1: Pero creo que está diciendo el crack.
2: Sí, no, ¿verdad? Eso es cierto. Sí, eso,
0: que se parece a Falcao, que se parece a Falcao.
2: No, vi ahorita que se fue, no lo vi ahorita que se fue como iba sonando.
1: Ya, no dije nada.
0: Ya. 8:54, despertamos a tiempo.
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Si buscas una canción para dedicar, yo creo que esta es propicia, oyente de Radio Tiempo. Sobre todo que de pronto ese recuerdo de la primera vez, ese recuerdo de las veces que se prometieron amor o empezaron la relación, yo creo que viene inmediatamente cuando le dediques esta canción. Pero que sean palabras del alma, como dice Aileen Chester en esta mañana. Bienvenidos, 9:15 minutos, a las 9:15 minutos, yo escucho Radio Tiempo todo el tiempo.

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Ella es una estrella Radio Tiempo, es Ana Gabriel, la invitada en tu Radio Tiempo. Ya son las 9:43 minutos y a las 9:43 minutos yo escucho Radio Tiempo todo el tiempo. Saludos para los que se reportan, los que siempre están felices escuchándonos, pero quiero enviar un saludo muy especial para Yandit Pérez, que ahí está feliz escuchando Radio Tiempo todo el tiempo. Yandit, dame el número ganador de hoy, por favor. Dime cuál es ese número, yo la necesito. Haz ese milagro por mí, Yandit. Saludos para Yandit, que siempre está escuchando Radio Tiempo todo el tiempo. Ahí está un punto récord, dice, yo siempre disfruto con Radio Tiempo en todo momento, a cada instante. Me encantan todas las locuras que hacen en Despierta Tiempo. Me encantan los clásicos, me encanta la programación que a diario tiene Radio Tiempo. Yandit, saludos para ti. Dios te bendiga, éxitos en este día y en esta semana. Y gracias por escuchar Radio Tiempo todo el tiempo. Yo sigo con más música. Hola, yo aquí también escuchándolo desde Bello, Antioquia, escuchando Radio Tiempo todo el tiempo. Gracias, oyentes, porque ustedes se reportan y nos dicen qué hacen. Saludos para ustedes. Quiero una canción de Selena, por favor. Saludos también para nuestra amiga. Oigan bien, ella disfruta siempre de Radio Tiempo allá en el Faro 2, escuchando Radio Tiempo todo el tiempo. Janet Romero, un oyente fiel. 9:45 minutos, a las 9:45 minutos, yo escucho Radio Tiempo todo el tiempo. Y voy con más canciones. María Conchita Alonso hace rato hizo esta canción. Hoy la recordamos en esta mañana en tu Radio Tiempo todo el tiempo.

las cosas que más me alegra y me encanta de hacer radio es precisamente esto, oyentes, lo que acaba de suceder con esta canción. Independientemente de dónde te encuentras, dónde estás, tarareas esta canción porque la disfrutas, porque la cantas, porque te la sabes, porque disfrutas hacerlo escuchando Radio Tiempo todo el tiempo. ¿Y disfrutaste esta canción? Bueno, oyentes, la que viene también la vas a disfrutar. Y esta programación que tenemos para ustedes la disfrutan siempre, oyentes, porque lo hacemos con amor, con dedicación para todos ustedes. Los oyentes fieles, los que siempre se mantienen escuchando Radio Tiempo todo el tiempo. Y empezando esta semana con la mejor actitud, oyentes, saludos, gracias. Por aquí nos escriben los oyentes reportándose, me escriben un saludo para Mariana Rosso y Ana Manuela Montiel en el barrio Villacielo. Ahí están felices, Radio Tiempo todo el tiempo. Bueno, mañana voy para allá, para eso, la Villacielo, a ver si tempranito consigo pescado, ese pescado rico, criollo, el que necesitamos. Por aquí, escuchando Radio Tiempo, disfrutando de los clásicos desde Sahagún, ahí es, en Sahagún está Isela Karina, escuchando Radio Tiempo. Isela, un saludo para ti, gracias por escucharnos desde la distancia. Ahí en Sahagún siempre escuchan Radio Tiempo todo el tiempo. Hola, Radio Tiempo, por favor, quisiera que me regalaran una canción que hace mucho no escucho, ni El Clavel ni la Rosa, de Leo Dan. Listo, claro que sí, con mucho gusto más adelante, y gracias por escuchar Radio Tiempo todo el tiempo. Les decía que esta canción la vas a cantar también y la vas a disfrutar porque se trata de los Bukis. Los Bukis, como siempre, escuchando Radio Tiempo, ustedes y nosotros juntos con esta canción en tu Radio Tiempo todo el tiempo.

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Sigamos así, oyentes, completamente enamorados siempre, y veremos, o vas a ver, oyentes, cómo vamos a estar felices permanentemente. Y eso hay que hacerlo todos los días, el alimentar una relación, el alimentar un sentimiento con cosas buenas. Ese amor en pareja se fortalece. Te aseguro que sí, oyentes, Radio Tiempo. Ya son las 10:14 minutos con Rocío Dúrcal, con Chayanne, y es que nosotros también tenemos ingredientes para que eso sea así. Con Ricardo Arjona, con Santiago Cruz, Cristian Castro, Alberto Plaza, John Secada, la gran Cani García, Andrés Cepeda. ¿Se dan cuenta? Los ingredientes los ponemos nosotros, la música la colocamos nosotros, y tú disfrútala y cántala con Radio Tiempo todo el tiempo. Me escribe un oyente que es fiel oyente de Radio Tiempo y dice: aquí estoy siempre escuchándonos. Dailín Tirado, un saludo para ti, Dailín. Para ti y tu familia, un saludo muy especial y gracias por escuchar Radio Tiempo todo el tiempo. Por favor, quiero que me envíen un saludo allí en el barrio 6 de marzo, frente a la cancha sintética. Bueno, claro que sí, por supuesto, un saludo para ti, para Yandit, que siempre escucha Radio Tiempo todo el tiempo. Nos reportan por acá, aquí dice: todo el tiempo me encanta escuchar Radio Tiempo, me encanta amanecer escuchando Radio Tiempo. Quiero que por favor feliciten a María del Rosario Ramos, que está de cumpleaños en el día de hoy, que la quiero mucho y que le deseo lo mejor, que es muy especial, y hoy, sobre todo en esta fecha, que siga cumpliendo muchos años más. Ahí en el barrio Santander, en Bolsillo Largo, le dicen: saludos para ellos, saludos para María del Rosario, que siempre escucha Radio Tiempo todo el tiempo. Saludos para María Peralta, que también disfruta junto con nosotros y le encanta escuchar Radio Tiempo todo el tiempo. Ya son las 10:16 minutos. ¿Saben qué duele, oyentes, a veces? Ver a hombres que no valoran a la mujer, ver a hombres que menosprecian a las mujeres, ver a hombres que tienen la esposa al lado y empiezan a tirarle piropos a la otra que va pasando. Duele ver a un hombre que no la protege, que no la cuida. Y a eso le canta Ricardo Arjona, una estrella Radio Tiempo.

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0: No es por nada, pero esa es una frase muy bonita, oyente de Radio Tiempo. Todas las noches enamorándonos, así lo dice Alberto Plaza, y qué bueno expresarlo, oyentes. Bueno, nosotros siempre le hemos insistido en eso, en expresar lo que sentimos por alguien y oyentes. Esas canciones nos inspiran para expresar muchas cosas. Una estrella, Radio Tiempo, Alberto Plaza, y eso lo demostramos al cuando estuvo aquí en la ciudad de Montería y ver el sitio lleno, ver el sol repleto de tantas personas coreando todas sus canciones. Ya son las 10:36 minutos, a las 10:36 minutos yo escucho Radio Tiempo todo el tiempo. Oye, oyente, me llamó la atención que hoy lunes las familias que perdieron su vivienda en el terremoto que sacudió precisamente hoy hace 15 días, el eje cafetero comenzarán a recibir el subsidio de arrendamiento anunciado por el gobierno nacional. El proceso que se coordinará a través del plan de atención y las alcaldías locales y solo cobijará a los hogares que ya figuren debidamente registrados. Hoy empiezan a recibir ese subsidio. Muy bien. Y el país muy solidario, más solidario que nunca. Excelente, me alegra. 10:36 minutos, a las 10:36 minutos yo sigo consintiéndolos con buena música, que estas canciones hagan parte de tu playlist, oyente, sobre todo cuando la cantas y la disfrutas, como esta canción de John Secada, se llama Ángel. John Secada, una estrella, Radio Tiempo.
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0: 10:51, oyentes, qué mañana tan especial la que tenemos hoy con la música de Radio Tiempo, porque en la casa, en la oficina, muchos en el carro, ahí van como siempre escuchando Radio Tiempo, con mucha precaución, por favor, los que van en moto o en carro, porque debido a la lluvia hay mucha arenilla, y bueno, eso ayuda a que de pronto la llanta de tu moto o de tu vehículo se deslice. Entonces, ojo con los frenados en seco, todo eso hay que tener mucho cuidado. Oyentes de Radio Tiempo, los que van conduciendo por las vías y siempre escuchando Radio Tiempo todo el tiempo. 10:51, las 10:51. Yo voy a cerrar con dos canciones, oyentes. El primer invitado, Carin León. Después, Juan Luis Guerra. Para que esta mañana sea mucho más especial, cerramos esta hora con estos artistas en tu Radio Tiempo todo el tiempo. Desde que te tengo se llama esta canción.
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0: Él es Ricky Martin, una estrella Radio Tiempo, y que tú lo disfrutas, por supuesto, todo el tiempo. Tu recuerdo se llama esta canción. A propósito de Ricky Martin, se unió de forma sorpresiva al elenco de Hombre al Agua, la nueva película dirigida, coescrita, protagonizada y producida por Gael García Bernal. La confirmación llegó hoy, 24 de agosto, a través de un reporte exclusivo que también difundió el primer tráiler e imagen internacional del proyecto. El cantante puertorriqueño interpretará a Robbie y además figura como productor ejecutivo. Muy bien por Ricky Martin. 11 minutos, oyentes, con Shakira, con Ricky Martin. Con ellos iniciamos esta nueva hora de música. Oyentes, Laura Pausini, Alejandro Sams, una de Alex Ubago, una de Axel, que estará en Montería para el próximo mes de septiembre, Por Amor y Amistad, Enrique Iglesias y muchos artistas más en esta mañana, oyentes, porque hoy es un día muy especial. Y lo hacemos especial porque empezamos una nueva semana y con las mejores ganas. Todo va a salir bien, no tengas miedo, ten fe, tranquila, tranquilo, oyente Radio Tiempo. Todo va a salir bien. Y como siempre, gracias por escuchar Radio Tiempo todo el tiempo en esta feliz mañana, oyentes. Gracias por escucharnos. Para Sebas, un saludo para ti. Gracias por escuchar Radio Tiempo todo el tiempo. Como siempre, disfrutando junto con nosotros de estas canciones que siempre tiene Radio Tiempo todo el tiempo. Voy con más música. Voy con más canciones. Tú disfrutas de esas canciones de Laura Pausini. Es la siguiente invitada. Cosa Technicolor se llama esta canción, otro éxito Radio Tiempo, 11-12 minutos.
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0: Anita le envió un saludo a Seba, ¿no? Va para los dos. Los dos, un saludo muy especial para dos grandes amigos que siempre están disfrutando junto con nosotros con Radio Tiempo. Ahí están felices y me alegra que estén en esta tierra tan maravillosa como lo es Montería. Y ustedes, Sebastián, usted sabe que esa es una tierra que le pertenece y que usted junto con su papá y su familia cada vez que están acá lo disfrutan. Y nos alegra mucho, porque usted también, por supuesto que sí, es una estrella Radio Tiempo.
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Las 11:40 minutos, faltan 20 minutos para el mediodía, oyentes, para el entretiempo, para la pausa del mediodía. Y estás escuchando Radio Tiempo todo el tiempo. Hoy es lunes, ya estamos a 24 de agosto. O sea que dentro de 8 días despedimos agosto, oyentes. Si viene septiembre y muchos están preocupados pensando cómo hacen para enamorarla, para que disfruten la fecha de amor y amistad. Qué mejor regalo que Axel, que estará en vivo en Montería en septiembre. Y ahí estará Radio Tiempo todo el tiempo.

12 minutos para el mediodía, oyentes. Les deseo un resto de día muy feliz. Que ese almuerzo esté acompañado por la música de Radio Tiempo. Donde quiera que te encuentres, con la compañía que tengas, que lo disfrutes, que disfrutes de la música, que disfrutes de las canciones, que disfrutes del momento especial de reunirte en la casa si regresas a almorzar al mediodía. Y también muchas cosas por hacer en la tarde de hoy. Eso sí, que en todos tus planes esté la compañía y la música de tu Radio Tiempo todo el tiempo.

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12: 12 en punto, a las 12 en punto y todo el tiempo, escucho Radio Tiempo.
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1: Seguro disfrutamos de esa canción y básicamente también es una oda a ese amor, ¿no? A ese sentimiento de esa persona que nos encanta, que nos gusta muchísimo y que también nos acompaña en muchos instantes y que quizás tenemos ahí bien cerquita. Más y más, Rodi Draco Rosa, también formando parte de ese Entretiempo Radio Tiempo. Soy Robert Moreno acompañándote. Bienvenidos con todo lo que necesitas escuchar, lo que es tendencia, lo que es viral, por supuesto, lo que ha pasado y lo que tú necesitas escuchar de ese Entretiempo Radio Tiempo. Así que prepárense, tengo mucha información y de una voy a contarles cómo va el listado de los equipos colombianos en nuestra liga, que pues ayer se jugó la sexta fecha. Hay que tener en cuenta que hay algunos equipos que tienen partidos pendientes y pues con esto, hasta el momento América lidera con 13 puntos, seguido por Llaneros con 11 puntos, tercero Tolima con 10 puntos, Medellín cuarto con 9 puntos, Bucaramanga quinto con 9 puntos, Águilas Doradas con 8 puntos, Deportivo Cali séptimo con 7 puntos y Millonarios octavo con 7 puntos. Hasta ahí los 8 primeros. Sigue. Noveno, 11 Caldas, décimo Nacional, 11 Santa Fe, 12 Fortaleza, 13 Inter Bogotá, 14 Cúcuta, 15 nuestros Jaguares. Número también en el 16 está Pereira, en el 17 Alianza Valledupar, 18 Junior, 19 Pasto y Boyacá Chicó, que lleva 3 partidos, 0 puntos. Así que ha sido un fatal inicio para Boyacá Chicó. Nos conviene, porque Jaguares de esa forma se va alejando del descenso. ¿Cómo continúa el fútbol a nivel internacional y cómo es tendencia lo que sucede con los jugadores colombianos? Te lo voy a ir contando en este Entretiempo Radio Tiempo. Por lo pronto, ¿qué tal si disfrutamos con Alexandre Pires y esto que se llama Necesidad? Es el Entretiempo Radio Tiempo. Bienvenidos.

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1: Y empezamos hablando de una de las sensaciones de ayer, de algo que se volvió viral y fue el nuevo look de Erling Haaland, donde, pues, a propósito, lo vimos por ahí, previo a transmisión del partido, pues vimos su nuevo corte, ¿no? Donde se ha quitado prácticamente su cabello característico, su melena, ha quedado prácticamente con el cabello a ras. Y también tuvo la oportunidad de llamar a algunos conocidos, entre ellos a Pep Guardiola. Le estuvo haciendo un comentario como no puede ser, eres afortunado de tener pelo, me encantaría tenerlo, por ejemplo, en una videollamada que se hizo con Pep Guardiola. También hizo otra videollamada con Zlatan, y este sí fue un poco más agresivo. Le dijo, ¿perdiste una apuesta o qué? ¿Qué te pasó? Bloquéame y borra mi número. Pero fue sensación, fue llamativo Erling Haaland, que pues simplemente se sonreía al escuchar todos los comentarios que le hacían sus amigos y todos los comentarios y reacciones que produjo el corte de pelo. Su característica melena que pues ha quitado por estos días y parece podría ser su nuevo look para esta temporada.
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1: Invitó a un café de mediodía para esta pareja llamada Ani Agredo y Santiago Fernández, porque generalmente, pues, cuando las parejas se casan, piden sus regalos, sus detalles, pero ellos decidieron hacer algo diferente. En lugar de recibir esos regalos y sobres con dinero, estos novios les pidieron a sus invitados que llevaran alimentos y realizaran donaciones para ayudar a las personas damnificadas en Cali. Una vez terminó la boda, Ani y Santiago, todavía vestidos de novios, se dirigieron hasta un centro de acopio para entregar las ayudas recolectadas y acompañar a los voluntarios en la atención de las familias afectadas. Es un gesto de estos recién casados que ha llamado la atención de los usuarios. Señalaron que su celebración es un ejemplo de solidaridad, y realmente yo me tomo este café de mediodía por esta pareja, por Ani Agredo y Santiago Fernández. Dijeron: no queremos ni dinero ni tradicionales regalos, queremos que lleven alimentos, realicen donaciones para las personas damnificadas en Cali.
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1: Y Luchito Díaz suma más premios, más trofeos a su carrera. En esta ocasión, una vez más, Bayer y Lucho Díaz gritaron campeón y levantaron la Supercopa de Alemania. El Bayer ganó y celebró luego de imponerse 2-1 sobre el Borussia Dortmund. Luchito Díaz también, que sigue siendo protagonista con su equipo en el fútbol europeo, y seguimos también nosotros felices porque puede obtener más éxitos en su carrera.
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2: Bueno, y cuando estuvimos hace unas semanas en la película de Michael Jackson, todos quedamos como que, uy, ¿cómo así? ¿Qué pasó? ¿Ya se acabó la película? Y pues nos enteramos obviamente que iba a tener otra parte. Y fue así como estos días Jafar Jackson, el actor que protagonizó a Michael Jackson en la película, hablaba y adelantaba que una posible segunda parte de Michael abordaría uno de los capítulos más controversiales de la vida de Michael Jackson. Esta película o esta parte de la película hablaría sobre las acusaciones de abuso sexual contra menores. El actor espera que esta vez también se explore la perspectiva de su tío y los hechos que marcaron sus últimos años.
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0: Y todos disfrutábamos de la música de Camila, hemos disfrutado de la música de Camila, pero a veces las cosas buenas llegan a su final, y por lo menos así se ha conocido con respecto a esta banda mexicana. Tras 20 años de hacernos cantar con el corazón en la mano, la banda Camila anuncia su gira oficial de despedida, Adiós World Tour. Mario, Pablo y Samo se reúnen por última vez en los escenarios para interpretar en vivo himnos que marcaron nuestras vidas, como Mientes, Abrazo, Todo Cambió y Aléjate de Mí, entre muchas otras. Así que esperemos que anuncien su tour, su gira, y que, bueno, si Colombia está incluida, seguramente muchos fanáticos de la banda estarán ahí disfrutando de su música en vivo y este tour de despedida de la banda Camila.
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1: Y todos recordamos esa final de Argentina con España, donde pues se acabó el partido y pues surgieron algunos inconvenientes, ¿no? Algunas riñas y demás al final del partido. Con todo esto se esperaban las sanciones por parte de las autoridades competentes para los que estuvieron allí implicados. Y ya hay duras sanciones para los argentinos. La FIFA suspendió a Leandro Paredes 10 partidos, a Nahuel Molina 7 partidos, a Thiago Almada 1 partido, lo mismo que Gavi con 1 partido. Esto después que se presentaran esos incidentes en la final de la Copa del Mundo ante España. Además, la FIFA multó a la Asociación de Fútbol Argentina por el reclamo de soberanía tras ganarle la semifinal a Inglaterra en el Mundial. Todos recordamos la pancarta con la que salieron, hablando acerca de las Malvinas y demás. Y bueno, todo eso también se suma a estas sanciones y castigos de parte de las autoridades del fútbol para los argentinos.
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1: Y esto seguramente lo quieres escuchar y lo tienes que escuchar y yo te lo voy a decir. Hay relaciones que no terminan porque dejamos de amar. Terminan porque un día comprendemos que amarnos también a nosotros mismos importa. A veces insistimos, esperamos, perdonamos, volvemos a intentarlo, hasta que descubrimos que permanecer donde ya no hay paz también puede convertirse en una forma de abandonarnos. Aprender a soltar no significa que lo vivido no haya sido importante. No significa olvidar, no significa que nunca amaste. Significa aceptar que hay personas, relaciones y etapas que cumplieron su tiempo en nuestra historia. Y aunque dejar ir duela, a veces es precisamente allí donde comienza la sanación emocional, cuando eliges tu dignidad, recuperar tu paz y vuelves a encontrarte contigo, porque no todo lo que amas está destinado a quedarse. Así que, si sientes que ya no perteneces a un lugar por mucho que insistas, ya sabes que primero debes amarte a ti mismo. Lo tenés que escuchar, ¿sí? Yo sé que sí. Y yo te lo digo a esta hora en el Entretiempo Radio Tiempo.
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1: 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Bienvenido, bienvenida a una tarde Radio Tiempo. Aquí estoy como siempre para ser tu amigo que te da la bienvenida esta tarde, a esta segunda jornada, deseando que te vaya súper bien el arranque de esta semana. Además, como siempre, trayendo la buena vibra que nos caracteriza, así que a ti te mando un abrazo radial enorme y espero que estés listo o lista para parcharte conmigo esta tarde Radio Tiempo. Sabes que nuestra conexión es la misma, 320-661-1045. Ahora, si tú quieres diversificar un poquito, te puedes pasar por @radiotiempo1045, que es como nos encuentras en todas las redes sociales. Ponte cómodo, ponte cómoda, porque lo que hay son buenos sonidos para compartir todo el tiempo con tu Radio Tiempo.
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1: Y hablarte de buenos sonidos y de buenas canciones es hablarte de Alejandro Sanz. Aquí llega con esto que es amiga mía, 210. Bienvenido, bienvenida a una tarde Radio Tiempo, todo el tiempo.
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0: escuchar a Alejandro Sanz es una señal clara de que estás escuchando Radio Tiempo todo el tiempo.
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0: Antes de contarte qué pasa en la vida de nuestras estrellas Radio Tiempo, tengo que saludar a quienes hacen que todo esto valga la pena. Saludos a nuestra amiga Isela Karina, que está por aquí siendo presente a través del 320-661-1045. Saludito especial también para nuestra amiga Ami, que dice por acá, yo escucho Radio Tiempo todo el tiempo. Y además a nuestra amiga Yandit Pérez, que a esta hora está escuchando Radio Tiempo y que está parchándose la tarde también con los 104.5. Yandit, gracias por estar ahí conectada con nosotros y por escuchar Radio Tiempo todo el tiempo. Ahora sí, a las 2:19 ya es tiempo de contarte qué pasa en la vida de nuestras estrellas Radio Tiempo. Y por ahí había un rumor bastante fuerte que decía que Stephanie Cayo, la novia de Alejandro Sanz, estaba esperando bebé. ¿Se acuerdan que eso hablamos la semana pasada? Yo les conté un poquito acerca del tema, que por todo el asunto fue por la cuestión de una foto y el pie de foto que puso también Alejandro Sanz, que hablaba de una poesía por dentro y toda la cuestión, y todo el mundo dijo, sí señor, Stephanie está embarazada. Pues bien, resulta que la misma Stephanie a través de redes sociales ya aclaró toda la situación y dijo lo siguiente, abro comillas, hasta mi madre me ha preguntado, la respuesta es no. Eso colocó en una historia que pues ya quitó, o bueno, que mejor dicho, se venció, como decimos ahora, solo duró 24 horas, pero lo cierto es que también aprovechó para aclarar un poco más acerca del tema. Decía lo siguiente, abro comillas, paren por favor, tengo tripita, o sea barriga, porque me subí de peso de tanta tortilla de patatas y todo lo que comí. Pienso bajar la tripita, no crecerla por ahora. No sé si me explico bien. Este tema de ser madre es algo muy especial para mí. Dejen a uno contar su historia, no caigan en especulaciones o chismes. Cuando suceda, lo contaré o no. Por ahora, estamos muy lejos de esto, pero quién sabe. Claro, la vida da muchas vueltas. Mejor dicho, déjenme tranquila con esto que hasta mi abuela me acaba de llamar, por favor. Cierro comillas, fue lo que dijo la actriz y también cantante, que por supuesto debió referirse a todo este tema porque ya era una situación que se había salido de control totalmente. Y es que todos prácticamente dimos por hecho que eso era una realidad, ¿no? El caso es que ya tenemos claro que no está pasando y eso es lo más importante.
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0: Digo que es lo más importante porque aclaráramos el chisme, ¿no? Ya no quedó simplemente en suspenso. Ya son las 2:21 y es tiempo de escuchar a Calibre 50 en esta tarde Radio Tiempo.

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Axel, ¿y esto qué es que estás buscando? Hace parte de los sonidos Radio Tiempo que debes ir aprendiéndote poco a poco, porque el 24 de septiembre tendremos una cita con esa estrella que nos pertenece todo el tiempo en tu Radio Tiempo 104.5. Son las 2 de la tarde con 36. Quiero que a través del 320-661-1045 tú me confirmes que estás listo, que estás lista para irte al concierto de Axel el próximo 24 de septiembre aquí en Montería y a disfrutarlo en modo Radio Tiempo todo el tiempo. 2:36, tiempo de avanzar con más sonidos, momento de escuchar a Santiago Cruz en esta tarde del lunes. Arrancamos la semana y para arrancarla con pie derecho, una canción Radio Tiempo.

0: Por este lado están los chicos de Camila con esto que es De Qué Me Sirve la Vida en tu Radio Tiempo 104.5 todo el tiempo.
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0: Ya son las 2 de la tarde con 25 y es tiempo de hacernos una pregunta en esta tarde Radio Tiempo. ¿Ya donamos en estos días? Sacaron plática de la quincena, ya la quincena pasó hace un par de días, ¿no? Ya hace una semana, prácticamente semana y más. Ya estamos que llegamos más bien a la segunda quincena, a la última quincena de este mes de agosto. Y yo creo que es justo y necesario que tengamos en cuenta una plática para donar. Si de pronto en la quincena pasada estábamos ahogados y no pudimos, pues qué bueno hacerlo en esta quincena que viene, ¿no? Y esto no lo hago con ánimo de ejercer presión sobre ti ni hacerte sentir mal porque no lo hayas hecho hasta ahora. Y mucho menos que pienses que es muy tarde ya para donar. No, todo lo contrario. Ahora es cuando debemos hacerlo. De hecho, en varias oportunidades ya hemos dicho que no es tanto el problema o la situación cuando apenas se está presentando la emergencia. O sea, durante la primera semana, mejor dicho, todos están corriendo de aquí para allá, de allá para acá, y eso es una locura total. Pero ya en este punto se empieza a sentir el cansancio, se empieza a sentir también que ya hay energías que están agotadas, se empiezan a sentir personas que ya dicen, bueno, ya yo aporté, y hay unas que se van retirando poquito a poco, y así, y está bien, no está mal, no, ya uno ayuda hasta donde puede, pero tú, mi querido amigo, tú, mi querida amiga, que tal vez estás pensando que como ya pasaron 15 días, ya se te hizo tarde para donar y ya no alcanzas, te quiero decir que no, que este es el momento de hacerlo, ahora es cuando, como dicen por ahí, así que es tiempo de ver qué tenemos en casa que podamos enviar a cada una de las ciudades afectadas, o tal vez de ese mercado que hicimos, ¿qué podemos también enviar hasta allá? Una libra de arroz, una libra de lentejas, una libra de frijol, unos atunes. Tal vez puedes enviar agua embotellada también, que la necesitan muchísimo. Pañitos húmedos, pañales para bebés. Mejor dicho, las personas que están afectadas por todo lo que pasó hace 15 días, ahora más que nunca nos necesitan. Y es tiempo de ponernos la mano en el corazón.

escuchar Aventura es saber que en esta tarde te estás parchando tu Radio Tiempo 104.5 todo el tiempo. Ya son las 2:55 y a las 2:55 es tiempo de que tú te conectes en el 320-661-104.

0: Son las 2:56 de la tarde y a las 2:56 estás escuchando Radio Tiempo.
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Qué rico tener a alguien que nos diga esta frase, sea o no sea con esta canción. Que alguien nos diga, lo mejor de mi vida eres tú, definitivamente está dentro de las cosas que espero vivir en algún momento de la vida. Ya son las 3 de la tarde con 8 minutos. Bienvenido, bienvenida a esta nueva hora de Buenos Sonidos Radio Tiempo, de buenas historias convertidas en canciones. Sabes que tú puedes pedir la tuya, tu favorita, en el 320-661-1045, porque por ahí estoy todo el tiempo. A las 3 de la tarde con 8 minutos, ya es tiempo de escuchar también a Cani García. Esto es A la Niña que Fui, 3-8. Buena tarde de Sonidos Radio Tiempo, todo el tiempo.

0: son las 3 de la tarde con 18 y a las 3:18 tú y yo seguimos parchándonos esta tarde escuchando Radio Tiempo todo el tiempo.
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0: Y para todos los amigos de Radio Tiempo que en este mes o tal vez en este 2026 se propusieron comer bien, hacer ejercicio, dormir, además, les cuento que hay un cuarto ingrediente para que las cosas vayan bien en nuestra vida y para que tengamos una mejor salud, para que estemos más saludables. Y van a decir seguramente muchos, caramba, pero si ya me está costando hacer ejercicio, comer bien, dormir, ¿ahora qué otra cosa necesito? Pues no necesitas algo que requiera un mayor esfuerzo. Bueno, sí hay que esforzarse un poquito, pero no tanto como en las anteriores. Resulta que un estudio que se le hizo a más de 200.000 adultos en 22 países con culturas completamente diferentes arrojó que un cuarto ingrediente para tener una vida más saludable es la calidad de las amistades. Están escuchando bien, tener amistades de calidad. Este estudio fue liderado por la Universidad de Ciencias de la Salud de Kutaya, en Turquía, y ahí analizó datos de personas entre los 18 y los 65 años de diversas nacionalidades como mexicanos, argentinos, españoles, japoneses, nigerianos e hindúes. Y estos reportaron sentirse más satisfechos con sus amistades, también calificaron mejor su salud física y mental. La asociación apareció en los 22 países analizados, sin importar el nivel económico ni la religión predominante. Esto llamó poderosamente la atención de los investigadores, obviamente, ya que estudios anteriores sobre el tema solían enfocarse en un solo país y los resultados no siempre coincidían entre sí. Ahora, ha llamado muchísimo la atención que hay mayor vitalidad y además mayor recompensa en la salud física y emocional en las personas mayores de 65 años que guardan estas amistades, buenas amistades, que los que tienen entre 18 y 34 años. Como para que tengamos ese dato presente, los que somos millennials, ¿no? Así que ahí les dejo el dato. Ya saben que no solo basta con comer bien, con dormir bien y además hacer ejercicio. También hay que tener buenas amistades para tener una mejor salud emocional y física.
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0: son quienes están presentes en esta tarde Radio Tiempo con esto que es el azote en tu Radio Tiempo 104.5. Ya son las 3 de la tarde con 34. Y a las 3:34 tú y yo escuchamos Radio Tiempo.
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0: Y hay que decir que los artistas de Radio Tiempo ya dejaron a un lado esa costumbre de decir, no, si voy a ir a visitar a los chicos de Radio Tiempo, tengo que hacerlo un fin de semana, un viernes. No. Lo vienen haciendo desde que arranca la semana. Por eso, por acá, hey, quiero que le hagamos una bullita a Steven Nate. Steven, bienvenido. ¿Cómo vamos, brother?
2: Manito, gracias. Feliz de hoy estar aquí compartiendo esta tarde con ustedes aquí en Radio Tiempo. Mi gente, Steven Nate.
0: Ey, qué bueno tenerte por acá, brother, y saber que el talento de Sucre también viene una vez más a tomarse toda Montería.
2: Mi hermano, pues estamos trabajando, gracias a Dios, fuertemente, de la mano de Chaguala, de Rey de Rocha, y esperamos que a toda la gente pues sean conectadas con esta canción titulada 1437.
0: Bueno, ya que vamos a hablar de esa nueva canción de 1437, la primera pregunta que hay que hacer por obligación es ¿por qué 1437?
2: Mi hermano, 1437 es un código de un amor privado, prohibido.
0: Ah, ok.
2: O sea, cuando uno tiene una noviecita por ahí, entonces hay que tenerla escondida, entonces uno dice, tengo un 1437.
0: Ok, 14, o sea, pero ¿y eso qué tiene? Tiene que ver como con las motos robadas, que la estás escondiendo. ¿Cómo es el asunto?
2: No, nada. Hay amores que
0: no se pueden publicar.
2: Sí, no salen a la luz, entonces se mantienen como un 1437.
0: Ok. Es como cuando uno está jugando el papel de suplente, no es el titular, sino el suplente.
2: No tanto allá.
0: ¿O la pones allá como suplente?
2: No, ella está titular. Ah, okay. Solamente que a veces el papá o la familia no quiere que uno...
0: Ah, no, esto es más tranquilo que yo pensaba.
2: Ya.
0: No, pero y bueno, la pregunta también, ¿esto viene en base a qué? ¿A que tal vez te tocó vivir un 1437?
2: Claro, me tocó vivir un 1437. A mí me gustaba bastante una chica, uff, demasiado. Y los papás no querían que yo fuera el novio. Ah. Ellos querían que fuera el del BMW y yo te dieron Corsita ya.
0: Ok. Ese muchacho no me gusta.
2: No, del Corsa no. Eso tiene que ser del BM. Entonces, nada, me tocaba la pelada, me quería bastante. Entonces nos veíamos escondidas, me volaba a la cerca de noche. Y salía a las 3 de la mañana y me iba para la casa. Ya yo tenía una relación estable, la verdad que era prohibida.
0: Espérate, pero, o sea, te volabas a medianoche y salías a las 3 de la mañana. Ve. ¿Y el papá nunca se dio cuenta?
2: Nunca, estaba pendiente. Había unos perros, yo siempre me llevaba un pedacito de carne y le echaba al perro. Para que si acaso el perro me iba a morder.
0: Como dice en República Dominicana, el diablo, loco, pero ¿cómo hacen eso? Yo esa adrenalina nunca la he vivido, la verdad, nunca me ha tocado. Pero bueno, de eso quedan también obviamente las buenas historias y el consejo para otras personas de que lo hagan o no lo hagan.
2: No, yo digo que todas las personas tienen un 1437 en algún momento de su vida. Han pasado desde pequeña edad hasta viejo. Han tenido su 1437. Un amor por allá reservado.
0: Reservado, sí, prohibido, que tiene que quedar secreto.
2: Eh,
0: y

0: Que si preguntan en la calle, no, no, somos amigos.
1: No, no, somos amiguitos, nada, pero son por debajo, son pareja. Tienen su, su gustico.
0: Bueno, vamos a darle play a esto que es 1437, pero quiero que tú le presentes esta canción a todos los oyentes de Radio Tiempo, dale.
1: Dice así. 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

0: Para todos aquellos que han tenido un 1437 en su vida, pues aquí está Steven Nate, que le ha dado identidad precisamente a ese momento de la vida. ¿Qué te ha dicho la gente a través de redes sociales? ¿Qué te ha dicho con la canción?
1: Bueno, gracias a Dios, está siendo aceptada por el público. La gente pues la ha aceptado con bastante cariño. Estoy muy agradecido, muy feliz con eso. Primero que todo, agradecido con Dios, pues agradecido también con mi equipo de trabajo. Aquí está mi manager, Franco, mi equipo de trabajo, y pues a la gente contenta con el disco porque sé que se identifica con 1437.
0: Bueno, genial. Steven, los que todavía no te hayan seguido en redes sociales, ¿qué hay que hacer? ¿Cómo estamos monitoreando todo lo que está haciendo Steven en este 2026?
1: Bueno, en todas las redes sociales aparezco como Steven Ney. Steven Ney, la canción 1437. Pídanla aquí para que la puedan sintonizar bastante en Radio Tiempo, mi casa, que es mi casa desde hace mucho tiempo. Por allá, Junior Acuña, en la Casa del Pollo.
0: Bueno, listo, perfecto. Ahí está entonces, ya lo saben, a pedir 1437, lo nuevo de Steven Knight. Steven, por aquí siempre las puertas abiertas en Radio Tiempo.
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0: Ahí teníamos a Alex Ubago, a Jorge Villamizar y a Lena con eso que es estar contigo en tu Radio Tiempo 104.5. Ya son las 3 de la tarde con 55. Y es tiempo también de escuchar a Manuel Medrano en esta tarde Radio Tiempo. 320-661-1045, nuestra conexión Radio Tiempo, todo el tiempo.
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7: 4 en punto, a las 4 en punto, y todo el tiempo, yo escucho Radio Tiempo.
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13: 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Y aquí estoy acompañándolos a arrancar una nueva hora de Buenos Sonidos y Radio Tiempo. Quiero que en el 320-661-1045 tú me digas qué canción Radio Tiempo tengo que sumar esta tarde de lunes, porque comenzar la semana es mucho mejor si escuchas tu Radio Tiempo todo el tiempo.

Es Enrique Iglesias y esto que es Héroe en tu Radio Tiempo 104.5. Ya son las 4 de la tarde con 11. Abrazo especial para nuestra amiga Jenny, que está diciendo por acá: yo escucho Radio Tiempo todo el tiempo y saludándonos, diciendo además buenas tardes. Abrazo también para nuestra amiga Aleja, que está súper conectada en esta tarde Radio Tiempo. Y también para nuestra amiga Janet Romero, que no puede faltar una tarde de los 104.5. Saluditos para todos. Qué rico que en esta nueva hora vengan recargados, recargadas de buena vibra y vengan listos y listas para parcharse además una canción como esta que hace Calibre 50. Es mi problema. A las 4:11 yo escucho Radio Tiempo todo el tiempo.

¿Quién no recuerda a los chicos de Sin Bandera cuando juntos hacían esta canción que, entre otras cosas, le dio la vuelta a toda Latinoamérica? Y tengo que decir algo, creo que fueron precisamente el punto de partida para que otras bandas de Radio Tiempo también encontraran el éxito que necesitaban. Todo el tiempo. Son las 4 de la tarde con 18 minutos y a las 4:18 te cuento qué está pasando en la vida de las estrellas de Radio Tiempo y les cuento que la ex señorita Miss Universo 2025, Fátima Bosch, está enfrentando otro problema legal y es que todos recordamos ese incidente que tuvo el año pasado con Nawait Ixaragrizil, quien fue uno de los principales responsables de organización del evento de Miss Universo, precisamente en Tailandia, y que tuvo un cruce de palabras y enfrentamientos con Fátima, y bueno, en fin, todo eso derivó en muchísimos problemas, ¿no? El caso es que Nawait recientemente ha informado a la prensa, a la opinión pública, que a Fátima Bosch en Tailandia la están esperando unos cargos por los que debe responder, y es que interpuso frente a ella una demanda por delitos de difamación, falsas acusaciones y difusión de información falsa. Por lo cual, pues la señorita Miss Universo, o mejor dicho, Miss Universo 2025, tendrá que responder frente a la justicia tailandesa. Tanto la organización del certamen como la misma Fátima han dado un parte de tranquilidad diciendo que van a afrontar la situación de la forma en la que debe hacerlo, con total calma. Y ha dicho Fátima puntualmente que este simplemente es otro intento de Nawait por llamar la atención y además por tratar de presionarla de alguna forma. Así que, pues bueno, hay que esperar a ver cómo termina todo este asunto, ¿no? Y si es que Fátima tiene que responder de alguna forma ante las autoridades de Tailandia.

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Ahí está Cristian Nodal con esto que es Ya No Somos Ni Seremos en tu Radio Tiempo 104.5 todo el tiempo. Claro. Ya son las 4:37. Y tal vez en este lunes Radio Tiempo estás viendo a tu pareja un poco estresado. Y eso tiene tal vez una razón. Y sí, tiene que ver con fútbol, pero no es lo regular, no es lo normal, porque estamos como en la fase de inicio del torneo colombiano, de muchas ligas a nivel mundial. Lo que en este momento tiene muy tenso a muchos hombres de Radio Tiempo, sobre todo a los que somos hinchas del Barcelona, es la situación con Julián Álvarez, jugador del Atlético de Madrid. Y tu mujer Radio Tiempo tienes que escuchar esto, porque si tu pareja es hincha del Barcelona, él tal vez ya tenga una velita prendida para que el Atlético de Madrid deje ir a Julián Álvarez y pueda recibirlo en su equipo. A ver, te explico un poco. Resulta que el Atlético de Madrid es un equipo que compite contra el Barcelona, ¿ok? El Atlético de Madrid es tal vez el segundo equipo de Madrid en España, ¿no? El caso es que ese equipo tiene los derechos de Julián Álvarez de aquí a un par de años más todavía. Pero Julián no quiere estar en ese equipo. Julián es un jugador muy importante, es argentino, pero muy importante de la cantera del Atlético de Madrid en este momento. Y él se quiere ir. De hecho, lo manifestó incluso en medio de la Copa Mundo. Pero el Atlético dice, no señor, él no se va a ir para ese equipo porque ese equipo es nuestra competencia. Y es como si nosotros estuviéramos alimentando a un equipo que nos va a hacer daño en la Liga Española. ¿Cierto? Entonces no lo quieren dejar ir. Y se está formando un problema, pero el que tú no te imaginas. Y esto ha hecho que se libere toda una novela en medio de Julián Álvarez y el Atlético de Madrid, que incluso la hinchada ya se molestó con él por todo lo que dijo. Y en el partido pasado que jugaron contra el Villarreal, estaban gritando que se vaya, si se quiere ir, que se vaya. Y eso está afectando también de alguna forma al Barcelona, porque tiene toda la intención de llevárselo para su equipo, pero pues el Atlético no deja. Dice el Atlético de Madrid que la salida más próxima para Julián puede ser el Arsenal, pero eso no le conviene al Barcelona. Total, tienen hasta el 1 de septiembre para solucionar todo ese bololo que hay ahí, para ver si a Julián por fin le dan la salida o no. Que de ser un no, va a ser una temporada que van a lamentar tanto el Atlético como Julián. Pero bueno, así que si tú ves a tu novio estresado y él es hincha del Barcelona, muy seguramente es por lo que está pasando con el Atlético de Madrid y Julián Álvarez, y no precisamente porque tenga otra.

0: Necesitaba despejarte esa duda para que pudieras estar un poco más tranquila y saber por qué tu novio o esposo está revisando tantas veces el celular. No es porque tenga otra. 4:41, aquí están Franco De Vita y Alejandra Guzmán en esta tarde Radio Tiempo.
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0: hay que sentirse orgulloso de lo que tenemos para ofrecer, porque definitivamente es algo que sale de nuestro ser, como dice alguien por ahí.
1: Si estás pensando en discotecas, carros,
0: da más aquella persona que da todo lo que tiene que aquella que da simplemente lo que le sobra. Así que ten en cuenta eso. Puede que esa persona no te esté llenando de lujos, no esté llenándote la casa, pues, de oro, qué sé yo. Pero lo cierto es que se está dando todo lo que tiene en sus manos. Y te aseguro que el día que esa persona tenga más, también te va a ofrecer más. Ahora, hay que confiar, ¿no? Hay que confiar en el día tras día, porque cada día las cosas mejoran.

0: Son las 4:50 y a las 4:50 tú y yo estamos escuchando Radio Tiempo todo el tiempo. Y es tiempo ya de escuchar a Marc Anthony a través de los 104.5.
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Vilma Palme, Vampiros, y esto que es Verano Traidor en tu Radio Tiempo 104.5. Ya son las 5 de la tarde con 10 minutos. Abrazo especial para ti en esta tarde, Radio Tiempo de lunes, arranque de semana, y además hay que arrancar esta semana con el pie derecho, escuchando los sonidos de Radio Tiempo que te marcan la vida, que te dejaron una huella, y seguramente dentro de esas huellas musicales que tienes en tu corazón está el Grupo Firme con esto que es El Beneficio de la Duda. 5 de la tarde con 8 minutos, escuchas tu Radio Tiempo todo el tiempo.

0: Morat y eso que es tu cárcel en tu Radio Tiempo 104.5. Ya son las 5 de la tarde con 23 y a las 5:23 es tiempo de seguir sumándole más sonidos Radio Tiempo a este lunes. Por este lado llega Ovy Bermúdez con esto que es antes. A las 5:23 yo escucho Radio Tiempo.
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abrazo especial para ti en esta tarde Radio Tiempo. Y recuerda muy bien aquel refrán que dice que no hay mal que por bien no venga. En muchas ocasiones no sabemos exactamente qué está pasando en nuestras vidas y nos preguntamos por qué hay una mala noticia tras de otra. En ocasiones todo eso debe pasar, no en ocasiones, no, siempre debe pasar eso para que todo deba o tome el curso que se necesita en la vida, para que todo se organice, para que todo quede en el lugar donde debe estar. Así que tú confía, hace parte del proceso y ese proceso seguramente te va a llevar al lugar donde tú esperas estar. De pronto ahora no lo entiendes, de pronto ahora no sabes por qué, pero en un futuro vas a decir, ah, por eso era que pasaba esto y pasaba esto otro. Así que tú tranquilo, tú tranquila, confía. 5:37, tiempo de escuchar a Julieta Venegas. Esto es Eres para mí a las 5:37. Tú y yo estamos escuchando Radio Tiempo todo el tiempo.

¿De quién fue el encargado de decirle a los muchachos, chicos, oiga, acá tengo este sonido por aquí, ¿qué tal les parece? Y de un desorden en una cabina de radio surgió ese éxito que escuchas todo el tiempo en tu radio tiempo. Ya son las 5:42 y a las 5:42 es tiempo también de escuchar a Cabas en esta tarde de lunes radio tiempo.

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